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0: Con 15 de la mañana, hola, buenos días, ¿qué tal, cómo está? Empezamos una nueva semana. ¿Y usted qué tal, cómo se siente? Vea que cada vez que empiezan los lunes son como que, ay no, yo no quiero ir a trabajar, yo no quiero levantarme. No sé por qué hay que ir a trabajar lunes, cuesta, vea. Hey, escríbanos el tráfico, si hay tráfico a esta hora de la mañana, 7861-7364. Cuéntenos qué tal está el tráfico hoy, lunes 24 de agosto. Lunes 24 de agosto, escríbanos y cuéntenos qué tal está el tráfico a esta hora de la mañana. Cuéntenos cómo está, ya estamos a un par de días para que caiga el billete, la rata. El otro lunes cae, señoras y señores. ¿Con cuántas fichitas llega usted? Yo ya lo tengo con 20 pesos, pues.
1: Y enséñame ese paso.
0: Pero bueno.
1: Un besito.
0: Ey, repórtenos el tráfico. 7861-7364. Escríbanos al WhatsApp de la Cool. Seguimos con más música a través del 89.3, 4 con 17.

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Cool, hola, buenos días. Ya nos reportan el tráfico y además de eso nos cuentan que el próximo sábado es el Festival de la Maca. La San Vicente estará gratis. Próximo sábado. ¿A partir desde cuándo? ¿Desde qué horas, mi estimado Marito, que ya viene de San Sebastián, San Vicente? Ya vienen con todos nuestros amigos ahí escuchando la cool en el microbús. Ey, ¿qué otra fiesta se vienen en camino ustedes? Cuéntenos, si ustedes den alguna fiesta de donde vive, que nos cuente, pues al WhatsApp de la cool 78617364. Cuéntenos, 4:32, esta es la cool. Ey, díganos qué canción quiere escuchar a esta hora de la mañana. Se la mezclamos en vivo hoy en El Salvaje, mezclando en vivo en la cool. Ey, recuerde que estamos de 4 a 5 de la madrugada, de lunes a viernes, y por la noche también de 9 a 12. También están haciendo live Arlet, No Cover, El Gordo y Megu. Se vienen por la tarde, por la noche. Y también está Julito y por supuesto mi persona mezclando en vivo como miércoles y viernes. Julito y mi persona y en El Salvaje los jueves de 9 a 11 para que se pueda divertir y que nos podamos ver en el live de la cool. ¡Ey, mi estimado Raúl! Las bolas de fuego, dice el 31 de agosto, el otro lunes en Nejapa, ¿es cierto? Bueno, le vamos a mandar el itinerario a todos nuestros amigos. Veamos, le vamos a hacer la mención. Se viene este próximo sábado el Festival de la Hamaca allá en San Vicente. En San Sebastián, San Vicente. Y van a estar nuestros amigos de la San Vicente. Estará gratis, dice. Y luego el lunes 31, póngalo atención, las bolas de fuego el 31 de agosto, lunes ahí en Nejapa, va a estar bonito, para que se llegue con toda la familia y tenga mucho cuidado también, ¿verdad? Hey, ¿qué tipo de persona es usted cuando va a algún festival o va a alguna fiesta? Yo soy de los que le gusta ir a probar de todo, el elote loco, los churros, los tamales, el pan con pollo. Ir a probar todo eso, usted. Por eso es que estoy como estoy. Es que sigo aumentando de peso. Ya me dijeron que ya no bajar. Usted, ¿qué tipo de persona es? Repórtenos y díganos al WhatsApp. Digan, hey Ian, fíjate que yo soy de los que le gusta ir a ver bicha, po. Está bien, se vale, hey, yo soy de los que le gusta ir a conseguir, no. Yo soy de los que les gusta ir a, vaya, por ejemplo, en Antiguo está siempre lo de los toritos pintos, también en otros lugares también hay. Y usted de los que le gusta ir a torear a los toritos para que les tiren los silbadores, los cohetes y todo, y las buscaniguas que le dicen, va. Yo soy de los que, Ian, yo soy igual que vos, de los que les gusta ir a comer, sí, pues, de los que les gusta ir a subirse a la rueda, de los que les gusta ir a tomarse las fotos. Díganos qué tipo de persona es usted cuando va a algún festival o alguna fiesta. Al 78617364 es el WhatsApp de la cool. Seguimos con más música a través del 89.3.

amanecido usted esta mañana, ya va de camino hacia su trabajo. 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Ahorita los vamos a anotar en este momento. Ya vamos a empezar a anotar a todos nuestros amigos que ya nos están mandando ya que se quieren inscribir. Mientras seguimos con más música a través del 89.3, usted mándenos que usted se quiere inscribir y con gusto lo anotamos a esta hora de la mañana. Recuerde, el WhatsApp 7861-7364. Seguimos con más música a través del 89.3.

Bueno, 4:58, servicio social para un amigo que va pasando por la Universidad Don Bosco. Dice que quisiera saber qué es lo que está pasando por la carretera de oro a la altura de la Universidad Don Bosco. Saludos, amigo, bendiciones. Si usted sabe de algo que está sucediendo a la altura de la Universidad Don Bosco, cuéntenos al WhatsApp de la CUL, porfa, porque dice que hay tráfico, supongo. Que algo está pasando, que no se mueve, dice el tráfico. 7861-7364 es el WhatsApp de la CUL. Bueno, nos escuchamos por la noche de 9 a 12. Vamos a ir a descansar un ratito. Gracias a nuestros amigos que se han inscrito, bueno, que se están inscribiendo a esta hora de la mañana en el Kit Gamer. Gracias a nuestros amigos también que están ahí siempre pendientes de Cool FM 89.3. Se quedan con los juveniles de la mañana. Nos escuchamos el día de mañana a partir de las 4 a.m. siempre con Ian el Salvaje. Chao, bye, como dice el gordito. Ahí viene el gordo. Viene Diego. Viene Marvin. Se quedan en buenas manos. Seguimos con más música a través del 89.3. Como este volado, pues.

Viendo una rastra, dice nuestro amigo aquí. Gracias por darnos esa buenísima información. Gracias a la audiencia y gracias a todos por comunicarnos. Así que si usted, amigo, viene desde Soyapango para Constitución, ya sabe, ahorita están en proceso de mover una rastra, así que tenga paciencia. Gracias por la coquita, mi estimado amigo. Ahí está anotado. Quédese escuchando La Cool porque van a seguir anotando nuestros amigos de los juveniles de la mañana con más promociones. Nos escuchamos el día de mañana. A los que nos escuchamos a las 4 a.m. y nos escuchamos a partir de las 9 de la noche para los que andan obreando tarde-noche. Hey, buenos días, una rastra remolcada en carril derecho de carretera de Oro. Gracias, gracias. 7861-7364. Seguimos con más música a través del 80.

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0: 5:30 de la mañana, 5:30 en todo El Salvador. Buenos días, ¿cómo amanecen en la mañana del lunes 24 de agosto? Como que sin nada nos metió 24 días agosto ya. Buenos días a los que trabajan, a los que van rumbo al trabajo, a los que van para el gimnasio, a los que van en el transporte colectivo, saludos. A los que nos van escuchando en InDriver, en Uber, buenos días. Comuníquense 7861-7364 y nos cuentan cómo está allá del otro lado, 7861-7364. Buenos días, buenos días. Permítame que algo le pasa. Ahora sí, ahora sí, permítame. Buenos días.
1: Buenos días, Cool. Feliz inicio de semana a todos. ¿Me podrías mandar un saludo para Dina Juárez, que se dirige a su trabajo? ¡Feliz día!
0: Saludos a Dina Juárez, que ya se dirige a su trabajo. Buenos días. Esta es la Cool en la mañana.
2: Hola, hola, hola. Buenos días.
0: Buenos días, amigo. Se le cortó el mensaje. Buenos días.
3: Buenos días.
0: Fíjese que...
3: Hola, Cool, buenos días. No hay carne reversible en todo lo que es Venezuela saliendo de Soyapango. Hay un desorden allá en el mercado central, sobre Venezuela, solo de la incorporación de la 17 Avenida Sur, hasta el semáforo de abajo. Creo que por los vendedores, hay bastante gente ahí, están haciendo un gran tráfico y debido a eso no hay carne reversible. Así que la gente que viene saliendo de eso, ya ármense de paciencia.
0: Ok, nos informa Claudia que sobre Venezuela hay tráfico por un tema de vendedores, de desalojo, creo, de vendedores. Y que no hay carril reversible también. Ese es el tema. En la mañana, buenos días.
2: Buenos días, los que vengan por el lado de La Paz y tengan que pagar por... lado de La Paz y tengan que pagar por Comalapa, mejor vénganse por carretera litoral, suban por carretera al puerto, si trabajan por Merliot, Santa Tecla o Antiguo Jutlán, más libre.
0: Está complicado Comalapa, también nos cuenta nuestro amigo. 7861-7364.
4: Hey, buenos días, Cool, aquí deseándole feliz.
0: Se corta.
4: Aquí deseándole feliz.
0: Fíjese que no tengo idea por qué. Se cortan los mensajes. No tengo idea.
4: Deseándole feliz inicio de semana, pues. Aquí el tráfico.
0: Ajá.
4: Aquí el tráfico. Aquí el tráfico por el redondel de integración ya está algo pesadito. Solo es de tener paciencia. Ya es de tener paciencia nada más. Bendiciones ahí. Feliz

0: Es el WhatsApp de esta estación para que se comuniquen y en la mañana para que nos cuenten qué está pasando allá del otro lado. 7861-7364. Buenos días, buenos días, buenos días. Esta es la Cool en la mañana de lunes.
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0: Buenos días, 5 de la mañana con 35 minutos, 5:35. Siga comunicándose 7861-7364. 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Comuníquense con esta estación. 7861-7364.
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0: 5:36 en Acul. 5:36. Reporta emergencia.

Día 5:42, 5:42 en la cool. Cuéntenos qué está pasando allá del otro lado con el tráfico. Hemos amanecido un poquito complicados en el Venezuela. Nos cuentan que hay vendedores, que es un tema de vendedores y de desalojo, ¿eh? Si alguien nos puede mandar el dato, 7861-7364. 7861-7364. El WhatsApp de esta estación. 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Así de fácil para participar en esa gift card. Si usted no ha participado todavía, este es el momento. Buenos días, aquí siempre en sintonía de la mejor estación. Sobre la troncal hay tráfico, pero avanza un poco rápido. Quisiera pedirte sí, de Ozuna.

yendo para San Salvador. La cola es desde antes del penal. Complicado ahí. Buenos días. Supuestamente ya se acabó la canícula, ¿eh? O sea, los días de calor, los 40 días más complicados de calor, ya se acabaron en nuestro país. Vamos a ver si comenzamos a sentir un poquito de mejor clima, ¿eh? Quiero participar en la Cool Date. Claro, mi amigo, mándenos con quién va a ir y su nombre en nota de voz. 5 de la mañana con 45 minutos, más música. En los juveniles de la mañana, buenos días.

0: 978-617-364. También para las promociones. Diego y Stacy ya no va a llegar. Stacy está asignada en otro turno en nuestra estación hermana Plus 101.3. Ahí está nuestra queridísima Stacy. En nuestra estación hermana. Buenos días.
1: Bueno, buenos días, cool. Quisiera participar en la cool date para ir con mis dos grandes amores, mi novia y mi esposa.
0: Vaya, el único inconveniente, compadre, es que necesitamos que nos mandes tu nombre para anotarte con el mayor de los gustos. Ok, con nombre. Freddy Alexander, aquí nos manda esto.
2: Buenos días, cool. Quisiera participar en la gift card de $50 para ir con mi novia. Gracias, feliz día.
0: Ok, esa es la date con la novia. Freddy Alexander, vas participando, Freddy. 7861-7364.
3: ¿Cómo estamos? Soy Javier. Me gustaría participar para lo de la gift card, para utilizarla con mi madre. Ella en este mes cumplió años, entonces le hicimos una cena familiar en la casa, pero no está de más celebrarle nuevamente. La verdad, no solo hay que acordarnos de ella un día en el año, pero si fuera posible, me gustaría utilizarlo con ella. Entonces, aquí estamos siguiendo la radio, ya camino para el trabajo. Buen día.
0: Mi hermano solo nos mandó su nombre, Javier, y así no podemos anotarlo. Tienen que mandarnos el nombre completo para poderlos anotar. Si se los ganan, tenemos que tener el nombre completo como referente.
4: Buenos días, nomás informarles que a los que van a transitar sobre el Venezuela, a la altura del mercado central sería.
0: Sí.
4: Como han sacado que todos los señores que venden verduras ahí están sobre Venezuela. Así que hay un tráfico intenso para arriba.
0: Está complicado por el Venezuela, por los vendedores de verduras. Está complicado.
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0: La canción anterior nos pregunta, Coco se llama, de Omar Courts.
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0: Buenos días, ahí nos estaban preguntando.
6: Hola, cool, me gustaría participar para la gift card para ir a una date con mi pareja y mi bebé. Soy Josué López.
0: Josué López va participando. Buenos días, vamos anotándolos a todos los que están enviándonos mensajes a través del WhatsApp. Buenos días, 5:54, esta es la cool en la mañana de lunes. Súbale el volumen y comuníquese. 7861-7364. Complicado el Venezuela por el tema de los vendedores. Creo que hay desalojo. Si alguien nos puede contar, 7861-7364.

0: 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Evento Teletón, 25 y 26 de septiembre.
1: Buenos días, 5:58 p.m. 5:58, buenos días.
2: Hola, quiero participar por la gift card para disfrutarla con mi esposo. Saludos.
1: Quiere una cool date, una cita con su esposo. Helen Vanessa va participando, Helen Vanessa. Así que, pendientes de la cool, se va el viernes. La cool date, para que usted pueda ir a disfrutar, pagado por la cool, a Flywings Multiplaza, a Tony Romas, a Soho, a Benihana, a Olive Garden, a Benny Gangs o a Reeves.

0: Buenos días.
1: ¿Qué onda, qué onda, qué onda, Dieguito Selva? Te saluda César Grande.
0: ¿Qué dice? Un amigo.
1: Rots ahí saludándote. Quiero participar en la day para llevar a mi señora.
0: Eso.
1: Día. Mi nombre es César Alberto Grande Rivas para participar. Joder, saludos.
0: Ey, Cesarín, ¿cuándo vas a traernos nueva música? Aquí es tu casa. ¿Cuándo? Trae nueva música, Cesarín. Ahorita te anotamos para la Date Cool. 5 de la mañana con 59 minutos, 5:59.
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0: Para este evento de niños tendremos pases pronto. Así que pendientes de la Cool. Evento internacional. Buenos días.
3: Hey, hola, buenos días. Quisiera participar en la Cool Day que está ofreciendo la Cool. A mi nombre es Mauricio Enrique Portillo. Chicas, quisiera ir con mi novia a esa cita.
0: Bueno, mi amigo, vas participando. 7861-7364. El WhatsApp de la Cool, 6 en punto. Buenos días, 6 en punto.
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0: Buenos días, juveniles. Una semana más de sufrir por la falta de pasarelas de la Terminal del Sur. Ahorita que ya regresaron los colegios con modalidad americana y universidades, el tráfico está tremendo. No puedo creer que las autoridades no se pongan las pilas. Aquí están haciendo un llamado que hoy que ya regresaron las universidades y los colegios de modalidad americana, el tema de la pasarela debe ser visto lo antes posible. Debe ser visto lo antes posible.
1: Hola, buenos días, cool. Quisiera participar para ganarme el cool day para ir a comer con mi novia. Mi nombre es Gerardo Alexander Rodas.
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0: 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Así que ahí está la información en la mañana. Buenos días, 6:05, 6:05 en la cool. Acelerada, no se comporta. ¿Cómo les va allá del otro lado con el tráfico? Cuéntenos. Siguen participando en las promociones. Buenos días.
1: Hola, buenos días. Quiero participar en la promoción de la Jean Card para ir con mi hija a cenar. Feliz día.
0: Vaya, mi amiga, el único inconveniente para poder participar en la gift card y poder ganarse esa cool date pagada por la cool es que tiene que mandarnos su nombre completo. No podemos anotarla así, sin el nombre. Por favor, chicos, nombre completo. Nombre completo. Es requisito indispensable para participar en las promociones, poner su nombre, porque si se lo ganan, así es la forma de contactarlo.
2: Buenos días, Diego. Buenos días, Cool. Quisiera participar para este próximo viernes con la Day Cool, ya que pues ese día estoy de manteles largos. Eso. Y quisiera ir a celebrarlo con mi señora esposa. Muchas gracias, feliz inicio de semana para todos y muchas bendiciones.
0: Vaya, ahí está la información. Otro que no nos manda el nombre. Son las 6:06.
3: Buenos días. Quisiera participar en la Cool Day. Mi nombre es Eric Gilberto Gámez Lucero. Quisiera Eric. Ir ahí a compartir con mi esposa.
0: Vas participando, Eric, con el mayor de los gustos. 6:06. 6:06.

0: 6 de la mañana con 14 minutos, 6:14. Buenos días para los que quieren participar en las promociones de la Cool. 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

WhatsApp de la Cool. 7861-7364. Así las cosas, son las 6:16, 6:16. En la Cool, buenos días.

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0: Son las 6 de la mañana con 23 minutos, 6:23 en la cool. Feliz lunes. A los que están más cansados que el viernes pasado del fin de semana, porque aprovechan el sábado y domingo para darle con todo. En el gimnasio, en el trabajo, tienen otro trabajo, gordo. O sea, se echan su bolita así, sábado y domingo, ah, gordo querido, buenos días.
1: Sí, hay que trabajar, ex. Pues no sí. Alcanza el billete.
0: Así es la cosa.
2: Buenos días, Diego. Yo quiero participar en la rifa de la lista.
0: Va participando, mi amiga.
2: Además, Diego, informarle que el bulevar pues está bastante congestionado por lo que está pasando en el bulevar Venezuela, obviamente, ¿verdad? Entonces el bulevar del ejército a vuelta de rueda a esta hora, cuando a esta hora todavía es un poco más fluido. Y el carril del Citrán se está un poco congestionado pues por lo mismo.
0: Gracias por el dato, mi amiga. Un tema de vendedores. Cerca del Venezuela está complicando la situación porque están desalojando, me parece. Entonces han sacado a los vendedores y están en el Venezuela y eso está ocasionando tráfico, obviamente.
1: ¿Cómo? ¿Lo sacaron de dónde?
0: De
1: alguna parte del centro.
0: De alguna parte del centro. Entonces se han llegado hacia el Venezuela.
3: Hola, hola, buenos días. Tengo una pregunta. He andado, aquel día escuché esta canción que va sonando justo ahorita.
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3: Pero no sé cómo se llama. La quiero buscar. Ayúdame con eso. Saludo, buenos días.
0: Ya se la buscamos, mi amiga.
1: El delincuente del amor, creo que.
0: Ese.
1: Ajá, del delincuente.
0: El delincuente del secot se llama él.
1: El delincuente del secot se llama
0: él. Mentira, mi amiga. Ya se lo vamos a.
1: Ya vamos a ver cómo se llama, hello.
0: Ya vamos a ver cómo se llama. Aquí siguen participando, gordo.
5: Hola, hola, hola, cool. Quiero participar en la cool date. Mi nombre es Luis Pena. Y quiero llevar a mi esposa.
1: ¿Y cuándo se va la cool date?
0: El viernes.
5: Una linda noche con ella.
0: Gracias. El viernes. Vaya, anotá ahí a nuestros buenos amigos. Ya anotamos, gordito. Todo desde tempranito. Ahora te toca a vos. ¿Ok? 6 de la mañana con 25. Vamos con una rola y venimos recapitulando en lo que ha pasado el fin de semana. ¿Te parece, gordo?
1: Démelo.
0: 6 de la mañana con 25. Mientras usted se anota y el gordo lo anota en la lista, tiene que mandarnos nombre completo, porque hay varios que no los hemos anotado, porque obviamente el nombre completo lo necesitamos para llenar la lista. 626, buenos días, gordo, feliz lunes.
1: Buenos días.

0: amiga, se llama la canción Ahí, de Karol G con Drake. Así se llama, Ahí. A nuestra buena amiga que nos preguntaba. Gracias ahí al buen Avon y a la buena Geraldine que nos mandaron el dato 7861-7364 para que nos comuniquemos. Gordito, ¿qué ha pasado el fin de semana? Contanos.
1: Bueno, mira, ha pasado de todo. Se estrenó el Madrid y el Barça allá en la Liga Española de
0: Fútbol. Ambos ganaron.
1: Ambos ganaron. El Barça le metió 5 goles al Elche.
0: 5 pepinos.
1: 5 pepinos y el Madrid terminó 2-1.
0: Ajá. Un socándola.
1: Gol, como siempre. Ajá. Un gol al último minuto.
0: Ajá.
1: Pero lo importante es que ganó, vea. Barcelona es el primer lugar ahorita por la gran goleada que les ampó al Elche.
0: Ajá.
1: Estos locos no respetan ni porque les dieron un homenaje al principio.
0: Ajá.
1: O sea, como eran campeones del mundo, ¿verdad? Ajá. Les dieron ahí un homenaje al equipo.
0: Ajá. ¿A algunos jugadores?
1: Pues sí, a los que habían sido campeones del mundo.
0: Ajá.
1: Dejaron ir todas las...
0: 5 pepinos.
2: Buenos días, Azul. Yo quiero participar en la gift card para la Cool Day. Yo iría con mi mamá. Mi nombre es Miguel Ernesto Navarrete.
0: Miguel Ernesto, vas participando, Miguel Ernesto.
1: Nunca nos ha escrito un hombre. Hola, yo soy Paulino. Dije. Y voy a ir con mi novio.
0: No.
3: Hola, buenos días. Hola. Quisiera participar para la Kitka.
1: Para la Kitka.
3: Para poder ir con mi novia. Mi nombre es Leonardo Porcios.
0: Va participando también para
1: Leónidas.
0: 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Logic. Estamos regalando. Gracias a Maverick y Cool FM. En la otra lista, gordo. En la otra lista, no te estás equivocando. El gordo viene bolo, el gordo viene bolo.
1: Vamos a anotar aquí, caben, pero los de la KitKat.
0: 6:30, buenos días, más música. ¿Qué más pasó, gordo? El Alianza perdió, gordo.
1: Sí, pero es que la Alianza está enfocada en ganar la otra copa, bro.
0: Ah, sí, ¿no? Entonces te dice, voy a perder este partido porque estoy enfocado en ganar la otra copa.
1: Puedes ganar 5 partidos y siempre terminas en el primer lugar.
0: Vale, pero
1: en la Liga Nacional vos perdés 5 partidos.
0: Sí, gordo, pero no dicen eso. Ellos pierden porque le salieron mal las cosas. Pero dicen, no, esto no me preocupa mucho porque estamos enfocados en la otra. Ese darte paja vos solito. Bueno, ahí plantearon mal el partido.
1: Es mi pensamiento,
0: y el otro.
1: O sea, van a preguntar lo que yo pienso y lo que yo pienso.
0: Vos pensás que dicen, este partido vamos a perder.
1: Yo sí creo que tienen un partido más importante esa semana contra el Liga.
0: Sí, pero eso no es justificación para que vayan a perder la Liga, gordo. No, sea loco.
1: Es que
0: ¿Y cómo la van? ¿Contra quién perdió, gordito, querido?
1: Metapan, sí.
0: El no Metapan planteó mejor el equipo.
1: ¿Cuánto estamos de que la Alianza va a estar en la final?
0: Pero es que ese es otro tema, gordo. El partido de hoy es el que perdieron, gordo, querido.
1: Ahorita lo importante es la Copa Centroamericana.
0: Las dos cosas son importantes.
1: Son que la otra es más fácil.
0: Las 6:31 en todo El Salvador. ¿Qué más pasó? El Firpo, gordo.
1: El Firpo ganó.
0: Ganó. Sí, le dijo, ganemos este y ganemos el otro.
1: El Firpo ganó con Platense y quiero ver Faz.
0: Faz ganó también, ganó el clásico contra el Águila.
1: Contra el Águila, sí, ese lo ganó. El Águila lleva como 6 partidos.
0: Y regresó el que no querían, vamos.
1: Bueno, regresó.
0: Granito.
1: Bueno, regresó.
0: Le dijeron,
1: el negro Mesa Mayén.
0: Es el nuevo técnico.
1: Técnico ya.
0: Sí, o sea, es como no, es echaron al otro y pusieron ya a Mesa Mayén como.
1: No, yo me acuerdo que había llegado como director deportivo.
0: Sí, pero ya agarró la rienda del partido porque el otro se fue. Entonces, está complicado la cosa.
1: Ajá.
0: Eso fue entre sábado y domingo, pero entre domingo y lunes fue pasar otra cosa, gordo. Pues, lo que estaba diciendo.
1: Y Granito ya volvió.
0: Ya volvió.
1: Mira, Granito,
0: el Oveja Negra.
1: Iba a ir a otro equipo.
0: Ah, ¿cómo no? A la Alianza.
1: No se cuajó.
0: Ajá.
1: En el tema económico. Se quedó sin equipo, o sea.
0: Mira, otro que tiene problemas así de que iba para otro equipo y lo han abuchado es al argentino, va.
1: Ah, no.
0: A la araña que pica.
1: No, pero es que ese tema es bien delicado.
0: Delicado.
1: Es un tema de otro nivel, estás hablando de otro nivel de fútbol. Lo de Julián Álvarez.
0: Sí,
1: hombre. Sí, no, lo de Julián es un tema bien, bien delicado porque supuestamente el Atlético le dijo que sí lo iba a vender y después no lo terminó vendiendo.
0: Ajá.
1: Pero yo creo que lo van a terminar vendiendo al Barça.
0: Sí, porque está incómodo, ¿ah?
1: No,
0: bien incómodo.
1: No puede estar.
0: Y los futbolistas argentinos están metidos en líos, lo suspendieron el fin de semana, vi el viernes que suspendieron 10 partidos a Alejandro.
1: Alejandro Paredes.
0: Ajá.
1: Alejandro Paredes y creo que A Nahuel Molina.
0: Suspendieron a varios, desde un partido hasta 10, que es el tope.
1: Pero los más fregados son Leandro y Nahuel.
0: Sí, mira, ayer volví a ver el fútbol italiano, jugó el Milan. O sea, nadie juega en el Milan, o no los pusieron, porque, o sea, decían que iban a meter al jugador. Por eso es que el Pulisher. Pulisic. Ajá, Pulisic. Realmente él es estrella porque los demás, ¿qué ver?
1: No, fíjate que tiene buen equipo, está Rafa Leao, está...
0: No Pulisic. Lo había metido.
1: No jugó, pero ajá. Está Leao, está Pulisic, está Luka Modric.
0: Qué aburrido el fútbol italiano.
1: Es el portero titular de Francia, es el portero de Milan.
0: Ah, vale. Pero sí, Italia le va a costar por lo menos entre 4 y 8 años volver a nivelar, porque la liga, por gusto.
1: No, pero o sea,
0: pues, por gusto.
1: Pero el Milan es el Milan.
0: Sí, sí, sí, pero claro. Estaba jugando contra el Génova.
1: Ah, pues sí.
0: 15 minutos y dijo, no. Estaba más interesante irme a dormir.
1: ¿Y quién ganó?
0: 6:34, no lo vi, 15 minutos lo vi, porque no es un fútbol que pueda...
1: Sí, es que no, es que si ves el Milan-Génova, pues cualquiera se duerme.
0: Pues sí, pero es que no todos son Milan-Juventus, ¿verdad?
1: Claro, no todos son Milan-Lazio.
0: Ah, no, pues sí, entonces ni modo, ¿verdad?
1: No, pero es como que me digas que Barcelona contra el Elche, yo no lo vi.
0: No, pero... Resumen. Pues sí, pero... O sea... A ver, estaba un poco más interesante, gordo.
1: Pues tiene las manos, metió
0: mira, 5 pepinos. 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Son las 6:35, más música, gordito. Seguimos.
1: Qué rápido pasó el tiempo.
0: 6:35. Vamos con más música en el lunes.
4: Volvemos.
0: Cuéntenos cómo está allá del otro lado. ¿Cómo?
1: ¿Viste lo que hubo en el estadio ayer?
0: Sí, ya vamos a platicar de eso también.
1: Gente,
0: saludos a todos los chicos. Pecados de integración.

0: Gordito, información de último minuto. Hay que tener mucho cuidado con el tema de los temblores. De hecho, el fin de semana tembló en El Salvador, Gordo, y acaba de temblar hace unos minutos, Gordo, 5.4 en Costa Rica. ¿Cuándo habías oído en Costa Rica estaba temblando, Gordo?
1: No, en Costa Rica nunca.
0: O sea, pocas veces.
1: No hay volcanes ni nada de eso.
0: 5.4.
1: Ah, no, como no hay, sí hay volcanes. Sí hay. En Honduras no hay.
0: Sí, 5.4 se registró este lunes 24 de agosto en horas de la mañana. Tuvo una profundidad superficial menor de 30 kilómetros. Dos temblores sacudieron la madrugada de Costa Rica hoy. Ellos no están acostumbrados a los temblores, Gordo. Algo está sucediendo. Vimos Perú, vimos Colombia, vimos, híjole, Venezuela. Aquí en El Salvador
1: no es normal, que tiemble en Costa Rica.
0: Sí, no es normal. Así que hay que tener las precauciones del caso, porque estos son avisos, Gordo. Algo está pasando.
1: Son movimientos telúricos.
0: Algo está pasando.
1: Son los últimos días.
0: Así que, no son los últimos.
1: No, ya Jesús ya dijo, ya malditos.
0: Tengan cuidado.
1: Muéranse ya.
0: Tengan
1: todos
0: las precauciones del caso. 639.
1: El mero Jesús ya dijo, ya las 25 plagas y toda la otra.
0: Comuníquense 7861-7364. Ya viene el tema de la mañana también. Buenos días.
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0: Aló, Pepe, ya llegaste a la boda.
1: Sí.
0: Es que fíjate que me vine al salón y no me arranqué el carro.
1: No, hombre, la novia ya está súper enojada. Dice que vos traes los anillos.
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1: ¡Corta los anillos, rápido!
0: ¡Lo dejé en el salón!
3: Buenos días, buenos días, buenos días. ¿Qué nos está contando nuestra buena amiga a través del WhatsApp, gordito?
4: Niñadora.
3: ¿Cómo no?
4: Exploradora, porque...
3: Ajá, Dora
4: el Explorador. Chambre, okay, pero lo importante es, vamos a ver.
5: Hola, buenos días, Jul. Soy Yanira. El problema de los vendedores es de que ellos se quieren agarrar para vender ahí sobre el bulevar. Uh-huh. Y como las calles aledañas al mercado están cerradas, porque ese día entra la maquinaria ya de parte de la alcaldía para remover todos los escombros que hayan quedado de tanta champa y a quitar los que dejaron pisos ahí en el lugar donde estaban. Ese es el problemita ahorita que hay, porque las calles aledañas al mercado están cerradas.
4: Espera, vaya. Pero quieren ponerse en el Boulevard Venezuela.
3: Yo creo, pero no se puede. Miren, este es un tema bien delicado porque todos vamos al centro histórico y la vemos bonito y los videos en el TikTok y toda la cuestión de lo bello que está el centro, pero este es el camino, gordo, que se tiene que recorrer para que eso esté hermoso. Desalojar a muchas personas que hace años se pusieron en las calles y en las aceras. Las calles son para carros y las aceras son para las personas. Se hizo ahí un mega mercado callejero que no estaba bien y todos lo sabíamos, pero fue el modo vivendi, la forma en que vivía muchas personas, gordo, que no era lo adecuado, pero así se acostumbró por décadas.
4: Sí.
3: Ahora que viene la remodelación de todo y que está dándose un cambio en el orden en el país entero, vamos a tener este inconveniente porque van a tener que sacar a estas personas y a otras más, gordo, porque hay otras zonas que cuando sean intervenidas van a tener que quitar también lo que han construido, porque lo que dice ella, ponen pisos, baños, y eso, gordo, es parte de la digamos, baños, el orden. Sí, igual en el centro, cuando como ahí
4: en la calle,
3: sí, hacían el hoyo y conectaban con la aguas negras. Entonces, esto de el problema, gordito, es grande y va a ser el de nunca acabar. Los vendedores contra las autoridades.
4: Sí.
3: Así que veamos.
4: Es un tema delicado, la verdad.
3: Hay que ¿cómo se llama? Reubicarlos. Y eso va a tardar.
4: Imagino que los van a reubicar en los mercados,
3: sí.
4: El mercado Cucatlán va.
3: Ajá, por ahí va la cosa.
4: Pero
3: eso va a tardar. Y están los que tienen ahí su puesto, están en la zona del Venezuela, pero ahí no los van a dejar seguro.
4: Eso no va a pasar. Tomar la idea de que vamos a ponernos en el Venezuela no va a pasar.
3: O no va a pasar, pero
4: la carretera panamericana
3: está en ese tiempo de impasse, claro, en el cual hay
4: la
3: algún
4: gente
3: tipo
4: está molesta,
3: de incomodidad.
4: De pasar.
3: Ajá. Incomodidad. 644.
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0: loco y anda de loca, gordo. Mire, en estos dorados tiempos...
1: Andar de loco ya no está de moda.
0: Ya no se puede.
1: Ya no, ya no.
0: Ya no se puede. Mira, ahí anda de loco él con una novia, con otra novia, con otra novia. Ayer estaba platicando yo con alguien y le digo, mira, eso del mujeriego y todo lo que pintaban las películas y las novelas de los 90 ya no está de moda.
1: No, aparte es que no va a dar VIH.
0: Uno.
1: Es lo primero que
0: primero. Le pagar. Y segundo, ya no alcanza, gordo.
1: No.
0: Con que con una pareja... O sea, te la ves a palito, ya el que tiene dos o tres, es imposible, a no ser que sea millonario o hijo de millonario.
1: Más narco.
0: O sea, una persona adinerada.
1: Adinerada.
0: Pero así como nosotros que andamos rifándola, así en la vida, dos mujeres, tener dos relaciones no puedes mantener. Bueno, y con las redes sociales menos. Porque antes todo era como que más oculto, ¿no? Pero hoy con el Facebook, con el Instagram, el TikTok, es imposible ocultar. O sea, si tenés dos o tres personas en tu vida, tienen que saberlo.
1: No, y una vez le va a enojar y le va a empezar a escribir.
0: Claro, y le va a escribir a la otra. Entonces ya no es lo mismo. Entonces ya eso ya no ande de loco.
1: Antes era más difícil porque vos nunca supiste... Vaya, yo conozco amigos de que ellos nunca supieron que él
0: tenía un hijo.
1: Tenía otro hijo.
0: Oye, eso no es cierto.
1: Hasta viejo está ya el otro hijo.
0: Ya viejo se conocieron.
1: Ya cuando el viejo murió,
0: eso ya
1: se dieron cuenta.
0: Eso ya no es posible.
1: Pero hoy en el 2026, va a pasar en el 1925.
0: Sí, en el 83, pero. Hoy por hoy, mire, no ande de loco.
1: Calderón Sol.
0: Si usted no quiere tener una pareja fija, no la tenga.
1: Ajá, no se case.
0: No tenga. Ande con una chica y luego corte, ande con otra. Y así le gusta andar papaloteando. Pero si usted anda de loco con las redes sociales, cómo están las y más si se ha casado, lo van a dejar en la calle.
1: Lo van a reventar
0: primero y después le van a favorecer a ella.
1: Claro.
0: ¿Verdad? Así que yo.
1: No, ahorita no ande de loco, vaya. Es como ahorita no ande de loco. Usted, yo que ayer vi un loquito.
0: Ajá.
1: Había una recta en la Santa
0: Elena. Corriendo.
1: No, hombre, en una moto. Y yo dije,
0: mire,
1: se le atraviesa algo, un mapache.
0: Casi todos los accidentes de moto son fallecidos.
1: Sí, porque chocas con tu cuerpo.
0: Usted anda de moto, ande tranquilo, sí, relajado.
1: Y yo dije,
0: eso de andar
1: corriendo.
0: Eso de andar corriendo ya no.
1: Le atravesó nada, no, porque me mata.
0: Ya deje de andar de loco, me.
1: Sí, ya no está de moda.
0: Ya.
1: Rápido y furioso. Fast and Furious. Luego fue en el 2003.
0: Discúlpeme, pero eso no apantalla a nadie. Ah. Y si apantalla a alguien, no vale la pena la que está apantallando.
1: Ah, la que le llama la atención.
0: No vale la pena la que usted está apantallando. Así que ya, deje de andar de loco. Es el tema de la mañana. 6:58, buenos días. Ahí anda de loca ella, casada y escribiéndose con un montón en WhatsApp. Se va a dar cuenta él, va a dejar usted el teléfono, va a dormir, va a dar cuenta y se armó el desmadre y se acabó el hogar.
1: Ahí anda de loca celosa, que el hombre pues sí va a la playa y ni modo, pues y las mujeres andan en bikini ahí, ¿qué quiere? Que el hombre esté como que choco.
0: No ande no de loca.
1: No, porque pasó una con unos grandes glúteos y se levantó y que ya me voy.
0: Ya no,
1: esos ridículos eran en el 2005.
0: Hay que ser felices.
1: Bueno, estaba de moda las novelas venezolanas, hoy ni novelas hacen en Venezuela.
0: Pórtese bien, 6:58.

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0: Son las 7 de la mañana con 15 minutos, 7:15.
1: Un gran huracán.
0: El viernes. Pues. Ajá, el viernes. ¿Y usted qué anda haciendo por aquí, Stacy?
2: Hola, buenos días.
0: La mandan para que hable y que diga que está en la otra radio y que escuchen la...
2: También, la Plog y la Q, las dos, porque son
1: radios hermanas. Eso. Tu programa me llama el mañanero.
0: Ahí estaban preguntando por usted unos hombres. Mire, cómo preguntan por usted los hombres.
2: Los hombres, yo también pregunto por ellos.
0: Hombre, mire, no anden de locas. El tema de hoy es no anden de locas. Mire, ya se tatuaron aquí, gordo, el brazo.
1: Miren, en El Salvador, yo sé que el tema de los tatuajes ya no es tan peligroso.
0: No.
1: Pero todavía tenemos una cultura de que aquí toda la gente mira las cosas mal.
0: Pues. Sí, no lo ve con tan buenos ojos. Algunos sectores de la sociedad. Algunos sectores de la sociedad. Pero tampoco de pele, porque no quiere decir que los tatuajes no sean, digamos, aceptados socialmente. Pero si usted se tatúa los dos brazos, la manga. Y todavía se pone un gran tatuaje en la cara, ahí sí.
1: Un guineo se pone.
0: Ahí sí se está complicando.
1: Una banana.
0: Ni muy, decían allá en mi colonia.
1: Por pedacito,
0: Si usted se hace un tatuaje por ahí, en la colita, en la pierna, no hay ningún problema. Pero
1: oiga, un glúteo.
0: Cero problemas hay hoy por hoy. Ahora bien, si usted se pone todo el brazo y el otro brazo a la mitad y aquí en el cuello un beso y todo, no es que va a haber problemas legales, no los hay. Pero cuando usted llegue a una oficina, va a tener algún tipo de... De cuestionamientos.
1: Gerente de Simán no puede ser, va.
0: O cuando usted vaya a alguna embajada que quiere hacer su viajecito ahí de placer, le van a hacer un poco más de preguntas de lo normal. Sí, porque acuérdese que venimos saliendo de un problema. Entonces, algunos sectores de la población todavía.
1: Lo van a cuestionar más.
2: Yo creo que queda cajero nada más.
0: No ande de loco, porque después ahí va a tener que andar con la manga larga, gordo, y con la
1: Como que del cuello de tortuga.
0: Bañate, gordo. Y no se puede bañar.
1: Se puede bañar.
0: Y como si anda un gran Godzilla en toda la tarde.
2: Se ande tatuando el nombre de su pareja.
0: Eso, no ande de loco.
1: Se tatuó una mona. Vea.
0: ¿Una qué?
1: Una mona, o sea, la
2: un
1: hermana.
2: Mono,
1: ajá, un chimpancé.
0: Ah, vale. Y abajo, el nombre, así. Diego en espalda.
1: Suleima.
0: Mire, tal Diego no se va a quedar con usted, que le quede claro.
2: Paulina.
0: Mire, te puso así en espalda. Diego.
1: Diego, mi amor.
0: Solo a usted le ocurría que ese muchacho es libertino.
2: Diego y la guitarra.
0: El muchacho anda en la vida, era alegre, pues.
1: Sí, Diego, padre, Dios, y Diego, los hombres le llegaron.
0: ¿Cómo? No, tampoco. No.
1: Es que es Diego Alejandro.
0: Otro Diego.
2: Se identificó, pues.
1: Diego. Bueno, pero. Diego Baristo.
0: Sea por la razón que sea, muchacho, no va a quedar con usted.
1: Usted no va a tener que andar ocultando
0: el nombre de él. 718. Allá se tatuó los ojos de una mujer así, gordo. Ojo azul y tal. Y después cortaron y hoy ya te tuvo que hacer un.
2: Un Mickey.
0: Mickey Mouse.
1: Sí, no, mire, lo ideal.
0: ¡Pande de loco!
1: No se tatúe, porque mire, los tatuajes. Si se va a tatuar, tatúese algo que a usted le guste.
0: No, y si usted anda en la vida loca y anda en las situaciones que socialmente lo puede hacer, dele. Pero si usted trabaja en un bufete, en un banco, en una cuestión de economía,
1: no hacerlo, pues se
0: va.
2: Tampoco se ande tatuando las cejas.
0: Sí, tampoco va. Entonces, yo lo único que le puedo decir es que dejemos de andar de loco. Eso es lo que puedo yo mencionar.
1: O antes de hacer una locura, razónala bien.
0: Sí, hombre. Vea su futuro primero.
1: Que la locura no sea tan loca, va.
0: No sea tan loca. Es lo único que le pedimos. 719, quiere opinar a 7861-7364.

0: saludar a todos los chicos que anduvieron ayer, gordo, en el evento del estadio, un evento multitudinario, anduvieron celebrando de las becas, que está dando integración, saludos, de hecho, tuvimos a la gente de integración el viernes acá invitándonos, y saludos a todos los chicos que fueron a dar su voltereta, a todos los que están ya en las universidades, gordito, estudiando alguna carrera universitaria y siendo persona de bien. Saludos a todos los que nos escuchan siempre.
1: Hey, saludos para el Chino 1080.
0: Chino 1080, saludos. Saludos
1: para escuchando, dice el Chino 1080 que no cualquiera es guapo con tatuajes.
0: Así no.
1: Ah, vaya, vaya. El Chino 1080 ha tatuado un Mickey Mouse. Ajá. Un Snoopy.
0: Sí, es que tiene que ser tocadito.
1: Ah, tocadito.
0: Mandemos de loco, no nos pelemos.
1: Y se puso aquí Fast and Furious.
0: Así no.
1: Ajá, se puso así la frase.
0: Mira, por otro lado, Chino 1080, no ande de loco peleando con sus vecinos.
1: Ajá.
0: Porque un día va a necesitar de ellos.
1: Siempre, para tener, para que le presten los cables de la batería.
0: Peleando parqueos anda usted ahí en la colonia. Mire, no ande de loco. Un día de estos vi yo que uno estaba subiendo al poste para conectar el internet de la otra casa. Miren, en estos durados tiempos lo van a meter preso. Va a salir en las redes, va a ser el ridículo, el hazmerreír de medio mundo.
1: No, pero
0: por una pelazón de...
1: Se va a morir, o sea...
0: Te puede electrocutar.
1: Ajá, pues. Te puede electrocutar. O, fíjate que estaba hablando una vez con un maestro.
0: Ajá.
1: Que dice que a veces no es que te electrocutes, sino que te da el choque y te da miedo y te caes y te puedes golpear.
0: También.
1: Y te puedes matar.
0: También.
1: Entonces, por eso es que... Puede caer ahí de sopapo y va a quedar todo pando.
0: No ande de loco, es lo único que
1: no
0: le podemos...
1: No ande ni de loco ni de ladrón.
0: Mire,
1: porque ya no está de moda, sí, el ladrón.
0: Señorita, usted está casada. Usted fue la de la idea de casarse. Usted, mira, y a usted iban a ver allá unos volados ahí en el volcán donde se iban a casar, que iba a salir bien caro, pero fueron y se casaron.
1: Ajá, con el bro. Él le hizo caso.
0: Él le hizo caso y toda la cuestión. Y él es un buen hombre. Y usted fue
1: la inventista
0: de casar. Entonces, explíqueme cuál es la razón de andar chateando con un montón de hombres que a ver qué día nos tomamos un café. Si usted es una mujer casada, eso solo que usted se separe de él podría volver a suceder. Porque esa situación, esos comportamientos son de alguien que soltera y anda viendo, gordo, cómo construye una relación, ¿verdad?
1: Sí, no, mire, si usted fue el inventista, sí, de casarse, usted, él y usted hicieron un préstamo, los dos, cada uno prestó $3,000.
0: Para darle de comer a un montón de bolos.
1: De bolos y vagos. Ajá. Que no le llevaron, pero ni
0: nada.
1: 500 hicieron
0: bolos. $600 hicieron en el de...
1: Porque usted solo amigos pobres tiene, entonces, pobres y tacaños. Y
0: 15 pesos le dieron.
1: $20, la que más le puso fue una tía
0: que viene de Estados Unidos, que le puso 60
1: bolas.
0: Ah, pero de ahí todos 20, 15.
1: Gracias por los amigos desgraciados. Entonces, o sea, mejor no lo hubiera invitado, pues, porque más que paupérrimo.
0: Entonces...
1: pues la cosa es de que... Y usted piensa en los $3,000 que prestó.
0: Y entonces, ¿por qué diablos?
1: No le hubiera prestado nada y ni se hubiera casado.
0: Esos cafés son para construir una relación. Mira, vamos, echémonos un café.
1: ¿Para qué va a tomar un café
0: con un café con un brother? Lo único, esos van a ser para destruir su relación. No ande de loca, hombre, si usted es casado.
1: Sí, es que mire, ni ir a tomar café. No, es que él es mi exnovio.
0: Después,
1: mira. O sea, hay cosas que no tienen sentido en esta vida.
0: Después ahí va a andar corriendo, sacando las cosas. A la casa de su mamá,
1: huyendo, escondiéndose,
0: problemas en las redes sociales, tirando
1: después,
0: fuego.
1: Después un marido con todo el gusto del mundo la va a hacer pedazo porque usted de pechito se puso.
0: Porque él va a conseguir otra, seguro. O sea, si se dejan, o sea, aquí en este mundo en el que vivimos.
1: Y él salió en carroza, pues.
0: Pues sí, porque usted es la que va a portar mal, usted es la que ha andado de loca. Ver,
1: usted es la que anduvo de ahí de metiendo en problemas.
0: Porque gusto. Tenga por seguro que él va a encontrar otra.
1: Y él le va a contar a todos los que pueda.
0: Ah, sí.
1: Porque es que la dejó.
0: Por supuesto. Deje de andar de loca, señorita. 7:26, más música.
1: Un préstamo de $3,000, pues.
0: En los juveniles de la mañana.
1: En Banco Azteca.
0: ¿Qué? ¿Qué pasó con el
1: préstamo? Usted paga $500 y no le bajaba.
0: No sale. 7:26, más música en los juveniles de la mañana. Buenos días. Comuníquese 7861 7.

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0: Son las 7:44, 7:44 en todo El Salvador. Donde haya un salvadoreño, siempre habrá un pedacito de El Salvador. 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De hecho, gordo,
1: hoy queremos hablar de hecho de toda esa gente, Paulino, que se ha ido fuera del país y que a pesar de que se fueron mucho tiempo, nunca se olvidaron del Salvador. O sea, siempre tienen una historia de superación, una historia de éxito, una historia que obviamente va a ayudar a las nuevas generaciones o a la gente que va escuchando la cool a superarse, pues, porque yo creo que el salvadoreño normalmente con cola champán siempre se ha superado.
0: Mándenos una nota de voz y nos cuesta su historia de superación, los que nos escuchan fuera de nuestro país, como Pipe, gordo, como puede
1: Pipe,
0: ser.
1: Pipe nos puede mandar una historia, Randy, gente que se ha ido.
0: Amigos.
1: Y, o que se ha ido afuera de los Estados Unidos, que vive en los Estados Unidos.
0: O en Canadá o en algún otro país, gordo.
1: Y cómo se han superado allá. Así, y nosotros a sus familiares les vamos a regalar una dotación de 24 con la champán,
0: okay,
1: más un pachón y una camisa por esta campaña que tenemos con
0: a sus familiares.
1: Champán. Sí, pues sí.
0: Y si andan por acá también, gordo, y
1: si ya viven aquí,
0: viven aquí y allá, ajá,
1: y se vinieron también, pueden mandarnos una nota de voz contándonos su historia y le regalamos su dotación de cola champán.
0: Que suena esta canción. 7:45. Gracias a Cola Champa.
1: En el WhatsApp.
0: Mándenlo al WhatsApp si se quieren ganar esta dotación. Nos cuentan su historia de éxito fuera de nuestras fronteras patrias gracias a Cola Champán. Buenos días.

0: Gordo, ¿qué vamos a regalar en este momento? Si nos mandan un audio y nos cuentan su historia.
1: Puede ser el hijo de alguien, mira, ajá, fíjate que mi mamá
0: se fue
1: a Boston, ajá, hace que...
0: Y allá vive feliz y siempre se recuerda de los salvadoreños con un sorbito de cola champán, algo así, Gordo.
1: Bueno, imagínate, yo cada vez que voy a los Estados Unidos, ajá, siempre encuentro cola champán.
0: Siempre hay en todos lados.
1: O sea, en las pupuserías donde sí, yo he ido, a la Azucena.
0: Allá, comida centroamericana, salvadoreña. Ajá.
1: La Azucena, ahí siempre hay una.
0: Donde la chiquita también.
1: Buena la cola champán. Así que si usted tiene alguna historia, pues nos cuenta. Y con gusto nosotros le vamos a regalar la dotación a su familiar. Ajá. O sea, a un familiar. Yo sé que usted está allá en Estados Unidos.
0: Si está aquí, cuenta la historia de su familiar, se gana su dotación. ¿Quién la quiere? Gracias a Cola Champán, Gordo. Gracias a Cola Champán.
1: Vaya, bueno, nos está saludando un buen amigo. Hola, hola, buenos días. Me gustaría poder mandar la nota de voz, pero estoy trabajando, dice.
0: Okay.
1: Todo lo que quiero darles es gracias a ustedes por poner esa hermosa cumbia y que nos hace olvidarnos, que nunca nos hace olvidarnos de nuestro pulgarcito. Saludos desde Santa Mónica, muchachos. Excelente semana.
0: Santa Mónica, California. Santa saludos. Santa Mónica,
1: California. Ajá. Ahí tenemos ya varias notas de voz, Paulino.
0: Ponemos suene una, la DJ, si usted aquí la manda.
1: La primera, ahí está.
2: Pues mi tía se fue para Georgia. Bueno, ahí es donde está ahorita. Se fue hace muchísimo tiempo, hace como 15 años. Era la compañía de mi mami. Y pues ella está allá. Allá tiene su familia, allá tuvo a sus hijos. Ahora de vez en cuando viene. Y pues es una alegría muy bonita para la familia. Sobre todo para mi mami. Saludos. Mi nombre es Helen Meléndez.
0: Ahí está Helen. Ya se ganó. ¿Qué se ganó, Gordito?
1: Se llevó una dotación de 24 colas champán.
0: Ok.
1: Que la pueden ir a traer a Corporación YSKL. Son 24 colas champán. Y aparte lleva esas 24 colas champán, una camisa alusiva a la campaña que tenemos ahorita con cola champán.
0: Ok.
1: Y también se lleva un pacho. Esta sección la vamos a estar haciendo todos los días, poniendo un musicón así cumbiambero, salvadoreño, que nos hace orgullosos.
0: Ok.
1: Y por supuesto la cola champán, que es la que más queremos.
0: Que no puede faltar.
1: Qué belleza.
0: 7:50, esta es la cool en la mañana.
1: Mañana con Paulino vamos a hablar qué le gusta comer con una cola champán.
0: Sí, hombre.
1: Eso lo hablamos mañana.
0: 7:50, buenos días, es la cool.

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0: En punto, gordo, 8 en punto, no ande de loco, ese es el tema de la mañana. Gordo, ayer anduvieron de locos ahí peleando, fue el sábado, gordo, que andaba peleando dos jugadores que les pegó un gran cabezazo uno al otro y casi sopapean a uno de los periodistas, buen amigo.
1: A Kelvin casi le pegan, porque creo que pasa que Kelvin andaba con una camisa blanca.
0: Y como lo estaban peleando uno de unas camisas blancas.
1: Era uno del Balboa contra uno del Fuerte San Francisco.
0: Ajá.
1: Ese fue el pleito.
0: Ajá.
1: Entonces el del Balboa le tiró cabezazo.
0: A los dos le pusieron tarjeta roja.
1: Le tiró cabezazo. Entonces el del Fuerte se enojó.
0: Ajá, pues sí, obvio.
1: Empezó el bochinche.
0: Y otros compañeros se enojaron también y se armó el relajo. Y nuestro compañero de Canal 4,
1: andaba con una camisa blanca.
0: Casi los sopapeían.
1: Y los del Balboa también andaban de blanco. Entonces los del Fuerte San Francisco confundieron a Kelvin porque tiene el look de futbolista también.
0: Ajá, sí.
1: De futbolista del Balboa.
0: Medio cholo, robusto y todo.
1: Ajá, cabal. O sea, fácil
0: moreno, alto.
1: Jugar en el Platense.
0: Sí, claro.
1: Y la cosa es de que no querían dar la riata. Pues,
0: quieren no anden de locos peleando.
1: Y después ya le enseñó el micrófono, que era el
0: No, miren, no anden de locos peleando.
1: Sí, nos dejamos locos.
0: Después ahí los agarran, mira, esto.
1: Después ahí se los llevan presos y ahí andan ahí con la abuelita y que
0: no
1: sé
0: qué. A estos no se los van a llevar presos porque eran un equipo y
1: todo. No, porque era fútbol, es otra cosa.
0: Pero si usted anda peleando en la calle, lo van a zampar preso. Deje de andar de loco. Se lo hemos advertido en este programa, gordo.
1: Varias veces.
0: Ya no se puede andar de loco de esa manera, gordo.
1: Ya no se puede pelear, ya no se puede andar de loco, ya no se puede escupir a la gente, bueno, sacarle el dedo, ya no se puede.
0: Fíjate que yo tengo un buen amigo que a él a cada rato le suspenden el Facebook porque pone cosas que no debe, gordo. Y ahora le suspendieron el WhatsApp. Lo voy a decir, el WhatsApp. ¿Sabes por qué? Por estar mandando
1: muchas
0: memes racistas y cosas así, locos. Le suspendieron el WhatsApp al que estás pensando, a ese. Ya le habían suspendido el Facebook
1: y lo recuperó
0: por 2 meses, por 1, por 6 meses, un montón de cosas por andar de loco. De Diego Selva no van a estar hablando. Ahí está, dice, mire, usted no tiene nada que hacer ahí en la radio.
2: Claro, es que vine a buscar el cargador.
0: ¿Qué anda haciendo? No van a estar hablando. Ahí está, dice, mire, usted no tiene nada que hacer ahí en la radio.
2: Claro, es que vine a buscar el cargador.
0: ¿Qué anda haciendo aquí, pues?

0: mandando memes locos y videos y cosas así. Locas. Hayanadas, pero ya más locas de lo normal.
1: Ajá, por eso lo
0: supe. O sea, ya temas así, racismo, temas de religiosos y cosas así.
2: Pero ¿y por qué no te lo han suspendido a vos?
0: No, a mí no me lo tienen, porque yo no mando eso, yo llego a bromas.
2: O mandas un montón de volado ahí.
0: Que... Memes, sí, mando, pero no en temas delicados.
1: Que Diego llega a bromitas.
0: Sí, bromitas.
1: Y ya ese no loco.
2: Sé, ese loco mandar una cara de Hayanadas.
0: No, pero vaya, no, gritos pero es que y no cosas
1: visto,
0: así.
1: No he visto lo que manda. Pero ese es lo que está hablando Diego.
0: Sí, ¿no? Y a cuestas de asesinatos y babosadas locas, ¿verdad?
1: Ya no.
0: Sí, 8:04 más dejá música.
1: De volar de Sinaloa.
0: Deje de andar de loco, es lo único que veo. Va,
1: no bueno, te pueden investigar.
0: Sí, hombre, te agarran el teléfono.
1: Claro.
0: Y vos andas ahí unos volados con unas hachas y unos volados locos.
1: Unos corvos.
0: Sí.
1: Y, bueno, es que...
0: oh, ya no, pero es que si se lo investigan, él se lo buscó vos, por loco. Es lo único que te puedo decir.
1: Sí, deje de mandar eso. O sea, mande cosas divertidas, hombre.
0: Deje de andar de loco. Bromas aguanta, pero ya cuestiones así
1: de matanza.
0: Sí, no. 8:04.

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0: 8:22 en la mañana, Diego Pajarón.
1: No ande de loco, no ande de loca. Señorita, usted tiene 3 años de ser novia de ese señor, de ese caballero. Usted no tiene por qué andarle escribiendo al nuevo del trabajo, que almorzando con él todos los días, pidiéndole ray todos los días. Miren, deje de andar de loca. Va a ocasionar un problema en su relación y la van a mandar al chorizo. Es lo único que les puedo decir. Yo, ojo, rayes.
2: No ande de loco. ¿Verdad?
0: Sí, más que va a ser que no es verdadero novio y comete una locura.
1: Esos rayes terminan en problemas, es lo único que yo le digo.
2: Y si ponemos un poquito más divertida nuestra relación, ya va de loca.
1: Ya va de loca,
2: después va a terminar en un gran relajo.
1: Yo tengo novio, pero él no tiene por qué enterarse, ya va de loca. Como que no tiene por qué.
2: Mire, yo sé que usted es casado, pero a mí no me importa.
1: Ya va de loca. Pues ¿en qué terminan esos problemas, Ali?
0: Un balazo terminan.
1: Ahora porque este país es más tranquilo, pero así terminaba antes.
2: Yo sé que usted está comprometido, sí, pero yo no tengo compromiso con nadie, así que, ¿verdad?
1: ¿Sale?
2: Ya va de loca.
1: Espérate, oí, ella. Y a usted no lo regañan. Y ¿por qué le tiene que andar preguntando si no lo regañan? Y él le dice, es que nadie se va a dar cuenta y se tiran la carcajada. Ya va de loca. Si usted va ahí a ese lugar a trabajar, si por eso le pagan, no a buscar hombre.
2: Sí, hombre. Y si va, amiga, y si vamos al Tunco a ver si encontramos los papeles.
1: Ah,
2: ya va de loca. Con VIH va a terminar.
1: Sí, una infección le va a caer, veamos.
2: Ya va de loca, los papeles para el hospital.
1: Amiga, vamos a buscar los papeles al Tunco.
0: Ay, Dios, buscando problemas.
2: ¿Sabe qué encontró? Un cipote encontró.
1: Sí, hombre.
0: Ajá.
1: Y un cipote sin tata.
2: Un domingo 7.
1: Un cipote sin tata se encontró. Es que mira, no hay que andar de loco, porque después las consecuencias son garrafales. Años de consecuencias son, no un ratito, ¿verdad?
2: Sí, pues sí.
1: Años de mire, pórtese bien.
0: Saludos.
1: Si nada le cuesta.
0: Saludos al Chelebelis allá, San Michael City.
1: Hey, Chelebelis, no andes de loco.
0: Allá viene el carnaval de San Miguel.
1: Va a poner a soplar el volado y va a salir disparado.
2: ¿Y te va a gustar? Ah, no, pues que es para los policías. No,
1: ya vas de loco vos.
0: Chelebelis.
1: ¿Cómo que te va a gustar?
0: San Michael.
1: Ya va de loco.
2: Ya va de loco de allá.
1: No, hombre. Puede bromear un poquito porque no enloquecen aquí.
0: 8:25, buenos días.

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0: ¿Tú no eres Ale?
1: Sí, pero... Oiga.
0: Yo no le digo a nadie, pero...
1: Bueno, o me caes bien, te voy a dar uno, ¿ok? Pero...
0: Gracias. Le dice la...

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0: Miren, creo que hay dos tipos de personas. Una, la que se emocionan por Halloween, octubre, 31 de octubre. Y otras que se emocionan por Navidad. Las dos fechas ya están a la vuelta de la esquina. Así que qué pensando en cómo nos vamos a vestir ese día, en qué outfit vamos a usar para estar sentados en la casita.
1: Y ahora, ¿dónde está ella? 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
0: 9:05 de la mañana en todo El Salvador, arrancamos High School. Tenemos un montón de promociones para todos ustedes pendientes, porque más adelante les vamos a contar cómo participar. Si usted quiere tener una gift card para ir a comer con su persona favorita, pues quédese escuchando. Nos quedamos con Baby Wow de Karol G.

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1: 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Son las
2: 9:28.
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0: Sí, pero voy a llegar.
1: Yo no le digo a nadie, pero...
0: Bueno, o me caes bien, te voy a dar uno, ¿ok? Pero...
1: Gracias.
2: Ladies,

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0: No critique, puñeta.
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0: Ayuda a su cabrona vida y no a los demás.
2: Bueno. 9:54 en todo El Salvador. Ya estoy aquí acompañada de esos bellos hombres. Hombres guapos de 1.90, musculosos.
3: No me puedes dar risa, si es la verdad,
2: amigo. Uno moreno así, hombre canela. Mira, el otro ojo color.
3: De personas. Ajá. Uno negro alto.
1: Eso hablemos.
2: Existen y otro zarco alto.
3: Y otro flaco.
4: Existen dos tipos flacos de personas.
2: O sea, lo importante que para ver y entretenerse hay. Así que si quiere verlos y conocerlos, váyase a nuestro Instagram. Aparecemos como Cool FM. Y si no los encuentra, me avisa también.
1: Bueno, ya venimos regalando kits gracias a Fotón para que usted pueda estar pendiente. En la próxima intervención, luego de esta canción, venimos regalando estos kits para que se pueda llevar uno gracias a Fotón. Son las 9:55 en todo El Salvador.

0: Hoy no le vamos a regalar kits gracias a Fotón. A través del WhatsApp 78617364. Mira, contestarnos una pregunta bastante fácil. ¿Qué fue?
1: Están bien chivos, fíjate. ¿Vea? Así para las personas que son como de oficina, que siempre andan su termito de agua a todos lados, este kit les va a encantar. ¡Barbuches! Ahí está. ¡Buxo! Míreme.
0: 78617364 para que pueda participar. Vamos a regalar estos kits de Fotón. Acabar. Son dos ganadores. Fotón.
1: Ahí está.
2: ¿Qué día fuimos? Jueves, viernes.
1: Jueves.
2: Jueves estuvimos transmitiendo allá y nos dejaron este par de kits para poderlos regalar hoy. Así que la pregunta es bastante sencilla. Miren, ¿cuántos millones de personas ya eligieron Fotón? Esa es la pregunta. ¿Cuántos millones de personas ya eligieron Fotón? La respuesta es 12 millones.
0: Va, ahí está, ya lo dijo Chamba. Si puso atención, 78617364 en WhatsApp. Una nota de voz, respóndanos la pregunta. Y se lleva estos kits. Son dos kits.
2: Los primeros dos,
1: así de fácil, rapidito. Sí. Van a ganar gracias a Fotón y Cool FM 893.
0: Va, ahí está. Luego de esta canción sacamos el primero. 10 de la mañana.

0: los kits de Fotón. Son las 10 de la mañana con 3 minutos, 10-3. Poné las notas de voz a ver si contestaron bien, Tatiana, por favor.
1: 12.000 personas agarrado a carro Fotón. Mantén.
0: Te equivocaste. No son 12.000.
2: Sí.
0: 12.000.
2: Sí. Ah, no. No son 12.000, tenés razón.
0: Son
2: 12.
3: Espérate, que hay más notas de voz.
1: 12 millones de personas han elegido Fotón.
0: Ah,
1: no quisiera ganar el premio. Saludos.
0: No le entendí nada. Es que,
1: 12 millones de personas han elegido Fotón.
2: Ahí está.
1: No quisiera ganar el premio. Saludos.
2: Nombre completo, por favor. Vale.
3: Mauricio Espinosa Flores.
2: Vaya, confirmarle ahí, por favor.
0: Don Mauricio, venga por su kit Fotón.
3: A ver, tenemos más notas de voz.
0: Chulo, los pícaros que están ahí.
3: Fíjate que hay varios que lo han escrito. Entonces no, acuérdense que aquí tiene que ser con nota de voz.
4: Oye, para ver si me regalan un kit de Fotón. Yo estoy seguro que escuché que eran 12 millones, oíste bien, 12 millones.
2: Para 12 millones. Si
4: yo estoy seguro que escuché que eran 12 millones, oíste bien, 12 millones. Para
2: 12
4: ver
2: millones.
4: Si me puedes regalar, papi.

0: pueden venir desde ya a traer su kit a Corporación YSKL.
1: Felicidades.
0: Bueno, vamos a hablar de nuestro tema y vamos a hablar de existen dos tipos de personas y vamos a poner los ejemplos para que usted también pueda participar con nosotros. 7861-7364. Ya venimos, desde ya.
1: Démosle.
0: Pues, bueno, dos tipos de personas.
2: Démosle, virote.
0: Hay dos tipos de personas. El que le llega, ese lo dije fuera del aire. El que le llega a andar el tanque lleno y el que siempre anda en las trabazones, en el tráfico de los chorros con reserva.
2: Fíjate que ahí
0: esa adrenalina no me la doy yo.
2: Interfiero, siento que está el que le gusta andar el tanque lleno y el que le pone cinco cada vez que va a salir.
3: Cabal, vea, dos tipos de personas. El que
2: lo fulea.
3: O el que van de 10 pesos en 10 pesos.
0: Sí.
2: De dos coras en dos coras.
3: Están los por que les gusta ponerle súper y los que prefieren regular, que dicen que es lo mismo.
2: Yo creo que es lo mismo,
3: la gente
2: fíjate.
3: Dice que es lo mismo, a nosotros nos han vendido que es mejor, pero no lo
2: Yo
3: sé.
2: Yo siento que es como las palomitas del cine, que te cuestan como $15 y son las mismas que venden en el súper por dos coras.
3: Puede ser. Así.
0: Existen dos tipos de personas. El novio que lleva a la novia y siempre la consiente a unos restaurantes espectaculares con vista a la playa, vista al lago y todo. Y está el brother que se ahorra 3 pesos y la lleva a comer hamburguesas.
2: O peor, le dice que pague ella.
0: O peor, le dice que pague ella, cabal, es cierto.
2: Está el novio que te va a traer a la puerta de tu casa, todo lindo. Y el que te dice, pero mira, si te voy a traer, me vas a dar para la gasolina.
3: Está el dos tipos de novio, vean, el que te trata bonito, te llena de regalos, pero es un mal portado, y el que no te da mucho, pero se porta bien.
0: Ah, sí, es cierto, existen dos tipos de novios, el bonito y el feo, uno tiene pisto y el otro no.
2: Existen dos tipos de hombres, uno que dice que todas son mías y no tiene ninguna, y el otro que es bien calladito y tiene a todas.
0: Ok.
3: De barbas no estés hablando, pues.
2: Es que estoy hablando de ustedes dos, fíjate, me inspiraron.
0: Existen dos tipos de personas, mecánicos en este caso. Los mecánicos que son honestos, te arreglan el carro en un día, dos días máximo. Y los brothers que agarran tu carro para ir al Tunco, para ir al lago, para llevar a su familia a Metrocentro o de Plaza Mundo.
2: Existen dos tipos de personas. Nosotros que estamos tranquilos con los mecánicos y Barbas que odia a todos los mecánicos.
0: No, yo les tengo un cariño.
2: Pero no, sí, creo, baby.
0: Me molesto cuando no me entran en el carro rápido. Bueno, hoy estamos hablando de eso, 7861-7364, para que pueda opinar a través de nuestro WhatsApp. En nota de voz queremos escucharlo. Son las 10 de la mañana con 8:18 en todo El Salvador.
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0: Existen dos tipos de personas. El que le llega a andar con gorra porque si ya está pelón, y el que no. Busca cremitas para que le vuelva a crecer el pelo.
3: No, hay dos tipos de personas. A los que nos gusta andar con gorras, porque nos gusta andar con gorras.
2: Sí. Porque no se lavan el pelo y ya no se peinan.
3: Son pelones.
0: Ah, sí.
2: Sí.
0: Es cierto.

0: en las peleas de pareja. Una que lo espera con ansias para salir con sus cheros y otra que trata de resolverlo en su casa.
1: Ey, mira, no te estés dejando en mal, vos.
0: No, yo no.
1: Qué
0: no,
1: feo.
0: No, entonces, yo no salgo, yo soy tranquilo. Ya te doy, espérate. Hay dos tipos de personas también. El que le llegue a la universidad y el que se queda fuera. O sea, ese fuera, se queda fuera de los salones en la universidad con sus cheros. Ya.
1: Pude hablar mal de él, me empezó a hablar mal de mí.
2: O sea, hay dos tipos de estudiantes. El que de verdad estudia y el que solo va a pasar el tiempo.
0: Ey, deja sí, de molestar pues sí. A la
1: tarde. No, fíjate que a uno le cuesta de verdad cumplir con el horario. Mira. No. Existen dos tipos de personas. Una que gasta lo loco y dice tarjetazo, Dios provee. Y la otra que dice, ¿qué tan necesario es almorzar este día? ¿En serio tengo tanta hambre?
0: De verdad.
1: Nunca te ha pasado. Qué bueno.
0: Vos sí. Sí. Sí, vea, me imagino. Vaya, hay dos tipos de personas. Uno que son arriesgados y se tiran de la coaster, se tiran de cinco escaleras o lo que quieras, cinco escalones de gradas, lo que quieras y no les pasa nada. Y hay otras. Que van caminando, pan, se doblan la pata y ahí están con un 15.
2: Y 24 días incapacitados.
0: Pero sí, qué desgracia, man.
1: Qué triste, verdad, tres días incapacitada estuve.
0: De verdad, hombre.
1: Fíjate que esa vez, sigamos con más música en el 89.3.
0: Hay dos tipos de personas también, los que les llega a tener el cuarto ordenado.
1: Y a los que no le importa.
0: Y a los que no les importa, men. Ahí podés encontrar 20 bolas y no te acordás desde cuándo están ahí.
1: Vale, es que nadie entra a tu cuarto.
2: Hay dos tipos de personas, les gusta andar el carro limpio y a los que les andan, pero de verdad.
1: Que abrí la puerta del carro y gran patín que se siente.
0: Es cierto, hay dos tipos de...
1: Te la regresé, ya viste.
0: 2 con 13, no, yo no, nada que ver, la Tati, solo yo, todo yo, 11, no, ¿qué hora son? 10, 14, ya venimos.
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0: 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Son las
1: 10:18.
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6: 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Son las
7: 10:32.
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0: frío. Bueno, son las 10 de la mañana, 38 minutos, 10:38 en todo El Salvador. Continuamos hablando de nuestro tema. Hoy estamos hablando de existen dos tipos de personas, para que vos también puedas opinar a través del WhatsApp. Hoy vamos, yo voy con otra.
1: A ver.
0: Hay dos tipos de personas.
2: En California la otra vez, buscando
1: a los muy risueño.
0: A los que le llegan a dar
3: tequila y un mezcal, yo termino.
0: Viendo mujeres casadas y a los que no.
1: Y a los casados que les gusta ver mujeres.
0: No.
1: Están.
4: Es que a qué hombre no le gusta eso.
1: No, por eso es que hay dos tipos de personas. A las personas que les gustan las mujeres casadas y a los casados que les gustan las mujeres.
0: No.
1: Sí.
0: No. Solo lo primero.
1: ¿Vale? Abundan.
4: No, hay dos tipos de mujeres.
1: A ver.
4: A las que les gustan los casados y a las que no.
0: Ah. Cabal, exacta.
1: Aquí tenemos un turno.
0: Hay dos.
1: Que aquí dan el ejemplo perfecto, fíjate.
4: Hay mujeres que le gustan los casados.
0: Sí. Que el anillo tiene poder.
4: Mujeres tienen que aceptar. No, pero es un tipo de mujer en específico. Porque vos puedes estar casado, vale. Por ejemplo, la Tati, vos te puedes ver guapo. Pero, pues está guapo, pero está casado. Ya no le gusta. No es que
1: fracasamos.
0: El anillo tiene poder.
4: Pero hay otras en la calle, no digo aquí, que ven, se casan y dicen,
1: puede ser, sí, prohibido.
0: Pues sí, qué bueno. Felicidades. Vaya, otro ejemplo, existen dos tipos de personas en las reuniones. El tipo que le recuerda a tu jefe que había algo ese día.
1: Y los que no lo hicieron.
0: Y los que se quedan callados, a cabal, cae mal eso, fíjate.
1: Existen dos tipos de personas.
0: Ajá.
1: Una que envía tranquilos los mensajes y la otra que se equivoca de persona y la termina regando.
0: Sí, es cierto. Sí. Vos.
1: Le vamos a contar a Chamba.
0: La Tati. Bueno, hay dos tipos de personas también en los parqueos. La maitra que se baja a cuidar del parqueo para que se queda parada en el parqueo cuidándotelo. Y otro brother que te lo quita de una sola vez.
1: Hay dos tipos de personas manejando. El que le baja el volumen para retroceder o parquearse y el que se parquea normal.
5: Para concentrarse,
0: viejo. ¿Qué?
5: Mira, hay dos tipos de mujeres en este mundo.
1: A ver.
5: Las que molestan y las que hostigan.
0: El Chamba.
5: Hay dos tipos de mujeres. O sea, las que te quieren tener
1: bien controlado.
5: Bien controlado y las que son demasiado.
1: No importa, se lo querrás.
0: Hay dos tipos de bolo en este mundo.
1: A ver.
0: El bolo que se harta tres cajas. Y el que solo, el que es razonable, que solo se toma dos porque anda manejando.
1: ¿Sabes qué? No, siento que hay dos tipos de bolos. El que solo toma cerveza y así lo más calle que puedas conocer, y el otro que no, que solo el whisky, que solo las rocas.
0: Ah, sí, es cierto.
1: Que yo cómo voy a tomar eso, que vinito.
0: Hay dos tipos de personas. Una persona, hay personas que le llegan a andar en las discotecas allá del
1: Tunco.
0: Sí. Y otros que prefieren irse al Willis.
5: Hay dos tipos de hombres. A los que... Bueno, hay dos tipos de bolos, hombres.
1: A ver.
5: A los que bolos se vuelven tranquilos, callados y se sientan. Y a los que ya bolos les gustan las discas.
0: Ah, sí. Hay dos tipos de personas. Una que se pone bien, bien bolo, se duerme. Y hay otro brother que empieza a ver historias y te manda diciéndote cosas que no debes de poner.
1: Ey, deja de hablar de Jonathan, por favor.
5: Hay dos tipos de bolos.
0: Jonathan, es que...
5: Hay dos tipos de bolos. El que se vuelve callado y no dice nada. Y el que se vuelve un gran coquetón.
1: O se pone a llorar. Ajá. Porque no nos olvidemos de ese.
0: Sí,
1: mira, hay dos tipos de hombres. Uno que invita a la novia a jugar fútbol porque es el mejor del mundo y solo pasa presumiendo de que ha partido con los amigos y lo ponen en banca todos los partidos.
0: Ajá.
1: Y el otro que de verdad juega.
0: Qué feo, Basil.
1: Y el que juega, fíjate, se le vuela el zapato.
0: Hasta yo creo que el brother que se queda en la banca hasta se siente mal de que haya ido, fíjate.
6: 12 millones de personas.
0: Ah, espérate, esto es lo de... A ver, más nos dicen por acá.
6: 12 millones de personas.
0: Guarde, hasta ahorita vamos cayendo. Así me quedé. Vaya, 7861-7364. Estamos hablando de existen dos tipos de personas. Son las 10 de la mañana con 43 minutos en todo El Salvador. 10:43.

0: quién me va a permitir, pero yo pausa le voy a poner a este volado. Ya se la vamos a volver a poner, pero es que fíjense, acaba de caer. Nos acaba de caer una nota de voz que de verdad es...
1: Ha hablado oro la mujer.
0: Espectacular.
1: Merece la atención, sube el volumen.
0: Tengo a alguien aquí que...
1: ¿Lo confirma?
0: Sí.
2: Existen dos tipos de personas, a los que les gusta ir a trabajar y a los que nos gusta ir a trabajar solo por el aire acondicionado.
0: Lentamente.
3: Este calor de verdad.
1: Dollar City y el Super Selecto se han vuelto unos grandes aliados.
0: Lentamente.
3: No, pero vaya, si vos te toca hacer home office. Pero no tenés aire acondicionado.
1: Trabajo en casa, chicos.
3: Vaya, preferí irte a la oficina, vaya, los call centeros.
0: Ah, no, gran frío que hace ahí.
1: Sí.
3: Si te siempre toca trabajar en tu suéter. Casa, pero no tenés el aire, valiste. Mejor venís aquí y andás con suéter. O sea, y entiendan que cuando el aire acondicionado está en una oficina, la mayoría de empresas no lo ponen para el personal, lo ponen para el equipo. Por ejemplo, nosotros en cabina tenemos equipo encendido 24/7. Sí. Ese equipo no se puede calentar o si no, nos vamos del aire.
0: Pues, sí.
3: Entonces el aire acondicionado es para el equipo, no para el personal, que le quede claro. Sí. Así son los call centers, con ese montón de computadoras tienen que tener... Entonces sí, tiene razón.
0: Pero ahí agarran aire los brothers.
3: No, pues sí, y aparte no pagan.
0: Existen dos tipos de personas. El jefe... O el encargado de la empresa que se lleva a su secretaria a la playa a trabajar.
4: Me ven entrando en la discusión.
0: Y otro que se va solo.
1: Mira, hay dos casos. O se calienta el equipo o se calienta el staff.

0: dos tipos de personas, las que suben todo a redes sociales y las que no les gusta subir nada.
1: Hay dos tipos de personas, las cheras que ocupan el cachimbo de filtro para verse bien.
0: Ey, de mí no vas a estar hablando.
1: Señora. Ah, no, Tatiana, a ver. Esto lo tengo que ver con calma, espérate, pongamos aquí.
0: Mi tío.
2: No, hay dos tipos de bolos, el que toma cerveza y licor, que es guaro, y el que toma caña rica y alcohol.
1: Te voy a complementar lo que dijiste ahí, 90.
0: Alcohol 90, no, si etílico, si ese del seguro.
1: No, si usted se harta alcohol 90, de verdad, revísese.
0: Miren, yo les voy a contar algo, la vez pasada, hace como una Navidad, yo vine a hacer turno, yo venía a agarrar a las 6 de la tarde, 6 a 9. Y me encontré a Barba mezclando una regia con alcohol 90.
1: No, jamás. Yo alcohol 90, si no, jamás en mi vida me
0: Él dice que no se acuerda, pero no, yo lo vi.
1: No, ahí sí no, mira. 10:49, a ver.
3: ¿Qué onda, Cool? Buenos días para todos. Bueno, ya que tocan ese tema, pues, yo tengo un chero que salíamos antes a tomar. Tiene doble sentido. Él bueno y sano, él es macho, pero ya cuando está bolo, pues se le moja la canoa.
1: Sí, viejo. De esos abundan, hermano. Entonces hay dos tipos de personas. Los que sanos y sobrios son hombres. Y cuando toman, ya patean el cable.
0: Se desconocen. Patean el cable. Escucha a mi tío.
1: Ya patea el cable y se va con los dos pies para adelante.
0: Mira, te voy a ir a tirar una pestañita ya con el vigilante.
4: Mira, patea el cable y la electricidad se le va para atrás.
1: No, es cierto, men, qué vergüenza. Esta Tatiana, cómo se ríe. Ey, pa'.
5: Pero es cierto.
2: Hay dos tipos de personas. La que pone la direccional para doblar una intersección y la que pone las intermitentes creyendo que eso es lo correcto para doblar en la intersección.
0: Y es que no pone nada, eso lo mete el carro.
1: Solamente amarla,
4: hay dos tipos de personas en el.
0: Mira, bueno, ¿y vos por qué decís que de una mujer estás hablando? Perdóname. Claro que no. Sí, yo no escuché eso. Me siento ofendida.
4: Hay dos tipos de personas en los semáforos. La que pacientemente espera que es verde y avanza. Ajá. Y el que se cree que está en Fórmula 1 y pone el verde y empieza a pitar.
1: Sí. Es cierto, hay dos tipos de personas también. Te voy a acompañar en eso de los semáforos. Solo porque ves ahí un Mustang o ves un Camaro o ves un 350Z con tu Toyota Tercero o tu Toyota Starlet, empezás ran ta ta ta ta a la parte del carro. Puede ser, viejo, te van a dejar, hombre.
0: Espérate, yo voy a más. Hay dos tipos de personas. Una que hablan muy lento, con mucha paciencia, y la otra la que les espera.
4: Va, hay dos tipos de personas. Los callados.
0: Yo.
4: Y los que no paran de hablar.
0: Yo soy la callada.
4: Sí.
1: Hay dos tipos de personas. Las personas que sienten frío aún estando con calor. Vos.
0: Y las que nunca les da frío porque siempre tienen el cuerpo así.
1: La Tatiana tiene un no sé qué onda, algo, pero
0: soy un
1: siempre andelada.
0: Sí. Momia. Si me ven, regálenme un suéter, por favor. Gracias.
1: No entiendo yo. Son las 10:52 en todo El Salvador.
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0: 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Son las
2: 10:55.
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1: 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Son las...
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5: 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Son las...
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0: La palabra de Dios nos dice hoy, Hebreos 13, 5, 6. Sea vuestro carácter sin avaricia, contentos con lo que tenéis, porque Él mismo ha dicho, nunca te dejaré ni te desampararé. De manera que decimos confiadamente, el Señor es el que me ayuda, no temeré. ¿Qué podrá hacerme el hombre? Buenas tardes, bienvenidos a una nueva semana en compañía de Cadena Asder. Qué gusto que nos acompañen. Hoy, 24 de agosto, es el Día Internacional de la Música Extraña y el Día Mundial del Lector también.
1: ¿Cuál sería una música extraña?
0: Hay varias, fíjate.
1: Así como, no sé. Bueno, le cuento también que hoy se celebra a nivel global la Semana Mundial del Agua. Más adelante vamos a hablar del tema.
0: Además, en el mundo de la tecnología, en una fecha como hoy, pero del año 1995, la empresa tecnológica Microsoft lanza oficialmente al mercado global Windows 95, un sistema operativo revolucionario que transformó la informática personal gracias a su interfaz y el icónico botón de inicio.
1: Le cuento que en el mundo de la literatura, en una fecha como hoy, pero de 1947, nace el aclamado novelista brasileño Paulo Coelho, autor del superventas mundial El Alquimista.

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3: La prevención está en manos de todos. 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Un decreto legislativo respalda la fecha, pero la verdadera batalla no se gana desde la parte legal. Se gana en cada casa, pasaje, escuela y comunidad de nuestro país. 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Y sin zancudos, no hay dengue. 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
3: La Asociación Salvadoreña de Radiodifusores ASDER lamenta profundamente el sensible fallecimiento de doña María Alicia Celaya de Roque, madre de la licenciada Blanca Roque, directora ejecutiva de la Asociación de Distribuidores de El Salvador, ADES. Rogamos elevar una plegaria por su descanso eterno y pedimos al Creador que dé consuelo a su amada familia. Paz a los restos de quien en vida fuera, doña María Alicia Celaya de Roque.
6: Consulte a su médico.
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1: Queridos amigos, en este lunes 24 de agosto y en todo el planeta arranca formalmente la Semana Mundial del Agua 2026.
3: Así es, este año el lema global es agua para las personas y el progreso. Pero más allá de los discursos internacionales, ¿cómo nos toca este tema a los salvadoreños?
1: Sin duda, nos toca de cerca. Datos recientes de la encuesta de hogares de propósitos múltiples revela que casi el 19% de las familias aún no cuentan con acceso seguro a agua potable.
3: Y aquí les va un dato curioso para reflexionar en su casa. ¿Sabían que, aunque el 70% del planeta es agua, solo el 0.007% es potable y accesible para la humanidad? Realmente es una cantidad minúscula de recurso para tanta gente.
1: Por eso impresiona saber que a nivel regional, El Salvador es el país con menor disponibilidad de agua por habitante en toda Centroamérica, según las alertas de la ONU por estrés hídrico.
3: El desafío es enorme, pero las soluciones empiezan en casa y la Administración Nacional de Acueductos y Alcantarillados alcantarillado Sanda reporta que un hogar promedio consuma unos 17 metros cúbicos al mes si cerramos el chorro al cepillarnos o reparamos esa tubería rota. En cambio, se nota.
1: Así que, bueno, celebremos en el ciclo de todo esta semana con acciones reales. Hagamos cada gota cuenta.
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10: Hoy es día lunes, es día de nuestra gustada sección de mascotas con Isabel.
1: ¿Qué tanto sacas a que tu perro o tu gatito haga ejercicio?
10: Todos los días, fíjate, aprovecho.
1: Todos los días.
10: Me gusta sacarlo para hacer ejercicio también.
1: Es sumamente importante y justamente de eso. Hoy lunes, Isabel está con nosotros con su cápsula de mascotas.
11: Estoy muy feliz por nuevamente estar con ustedes. Me alegra mucho que estos consejos les estén ayudando a tener un cuidado mejor para sus mascotas. Y quiero comentarles que el ejercicio y la actividad física es fundamental para su bienestar, su cuerpo y su mente.
1: ¿Tienes mascotas, Isabel?
11: Sí, tengo un gatito y un perrito.
1: Muy bien. ¿Cómo se llevan?
11: Bueno, a veces bien y a veces mal. Depende del cariño, porque pelean por mi cariño.
1: Bueno, lo dejamos con Isabel.
6: ¿Tú ya sacaste a pasear a tu peludito hoy? Y es que así como tú necesitas moverte, tu mascota también lo necesita. Y muchísimo. Salir a caminar, correr detrás de una pelota o simplemente jugar unos minutos en casa no es solo diversión, es salud y amor en acción. El ejercicio fortalece sus músculos, mantiene su peso ideal y protege su corazón. Pero eso no es todo. También cuida su mente. Una mascota que se mueve libera energía acumulada, reduce el estrés y evita conductas como morder cosas, ladrar en exceso o estar inquieta. Y seamos sinceros, cuando tu perro mueve la cola feliz en el parque o tu gato corretea con su juguete favorito, esa alegría también se contagia. El movimiento crea momentos, fortalece el vínculo y mejora su calidad de vida. No necesitas horas, solo constancia y ganas de compartir tiempo de calidad. Recuerda, una mascota activa es una mascota sana y feliz. Muchas gracias, Claudia y Francisco. Nos escuchamos en la próxima.
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1: Bueno, mis queridos oyentes, el pasado no desaparece. Encuentra formas de permanecer con nosotros, por supuesto a través de objetos, de historia y de recuerdos que atraviesan generaciones.
10: Y precisamente pasamos a nuestra sección Historia en Minutos, en la que Fátima Castellanos nos invita a descubrir cómo nacieron los museos. Bienvenida y te escuchamos, Fátima.
12: Muchas gracias. Aunque hoy los vemos como lugares de aprendizaje y cultura, los museos no comenzaron siendo espacios abiertos al público. Hace miles de años, las civilizaciones antiguas ya conservaban objetos importantes como estatuas, manuscritos y tesoros traídos de tierras lejanas. Estas colecciones pertenecían principalmente a gobernantes y templos, y su función era demostrar poder y preservar conocimientos considerados valiosos. Con el tiempo, especialmente durante el Renacimiento, surgió una nueva curiosidad por entender el mundo. Exploradores y científicos empezaron a reunir objetos naturales, arte y descubrimientos en salas privadas conocidas como colecciones o cámaras de maravillas. Pero el verdadero cambio llegó en el siglo XVIII, cuando aparecieron los primeros museos públicos. Por primera vez, cualquier persona podía observar piezas históricas y aprender del pasado sin importar su origen social. Desde entonces, los museos se transformaron en espacios dedicados a educar, investigar y proteger la memoria colectiva. Cada objeto expuesto nos recuerda que la historia no está tan lejos como creemos, porque un museo no solo conserva cosas antiguas, conserva las historias que explican quiénes fuimos y quiénes somos hoy. Soy Fátima Castellanos y los espero el próximo lunes en Historia en Minutos. ¿Cuál es tu museo favorito?
13: Louvre.
1: Ah, muy bien. Bueno, gracias. Hay que recomendar también a nuestros oyentes que hay muchos buenos museos en nuestro país.
13: Sí, está el MUNA y está el J. David Guzmán.
1: Así es.
13: David J. Guzmán.
1: Así es. Gracias, mi querida Fatimita. Sin duda, este recorrido por el origen de los museos y su importancia en la sociedad ha sido muy ilustrativo.
13: Y tengamos en cuenta también, como le dijimos, que nuestro país cuenta con museos que usted y su familia pueden visitar. Sigamos con más de la cadena Aster.
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13: Con esto nos vamos, pero descubramos la respuesta de la pregunta que hicimos al inicio del programa, que dice así.
1: A ver, ¿cuál es el segundo órgano más grande del cuerpo humano?
13: Le dimos tres opciones. Opción A, hígado. Opción B, corazón. Y la opción C, el cerebro.
1: Y bueno, la respuesta correcta es la opción A, el hígado.
13: El segundo órgano más grande del cuerpo humano es el hígado, que también es el órgano interno más grande.
1: Pesa aproximadamente entre 1.3 y 1.5 kilogramos y superado únicamente por la piel, como el órgano de mayor extensión del cuerpo.
13: Por supuesto que el órgano más grande de todos es la piel. En un adulto cubre un área de 2 metros cuadrados y pesa cerca de 5 kilos.
1: Con esto nos despedimos, pero desde acá le deseamos una muy buena semana para todos.

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de las lluvias, pueden haber inundaciones. Si hay inundaciones, hay derrumbes. Si hay derrumbes, pueden haber árboles caídos. Si hay árboles caídos, cárcavas o daños en la vía. Así que Confobial puede reportarlos al 7488-9174. Así que ponga mucha atención porque la información gracias a Fobial a esta hora de la tarde. Importante también porque con información de estos señores, permítame tantito porque por acá la tenía... 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Así que póngase las pilas. Nosotros seguimos con más a través de Cool FM 89.3. Sigue el poder de la número uno. Se viene a continuación la tarde Cool. 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
2: 1:58.
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0: 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Seguimos.
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0: 2 de la tarde ya con 18 minutos, 2 con 18 arrancamos la tarde, cool, inicio de semana, día lunes. Y hoy sí tengo frío, mucha.
1: Hoy sí ya hoy arreglaron sí. El aire de cabina y mira, mis compañeritos tienen frío tanto que han puesto en el grupo que tenemos obviamente el staff de Cool FM que sí, el aire está muy helado después de que reportaban todos los días que el aire no servía.
0: Eso me da risa. La semana pasada todos decíamos, reporto que el aire no está helando, reporto que el aire no tira aire, reporto esto, reporto lo otro. Y ahora nos está pero zumbando.
2: Sí, mira, yo.
0: Espérate, ahorita que estás ahí, después que te vengas por acá.
2: No, cuando ya me tuve que cambio, voy a ir al carro a traer.
0: Ah, pues anda, tráemelo y préstamelo.
1: ¿Saben qué? El jueves estábamos con Juvenil y él estaba haciendo el chiste de que el aire no tiraba aire frío. Sí, miren la marca que es, era una marca que nadie conocía.
0: Que solo él conocía.
1: No, es una marca que nadie conocía. Entonces él estaba haciendo chiste que por eso el aire no funcionaba correctamente.
0: No,
1: pero bueno,
0: helaba.
1: Pero bueno, hoy sí ya. Así que esperamos que como este lunes que nosotros comenzamos con aire nuevo, usted comience también con aires nuevos de este inicio de semana. La última semana, por cierto, del mes de agosto. La última semana completa del mes de agosto, porque si no me equivoco, 29 lunes es 31.
0: Justamente una semana para que termine el mes.
2: Mira, sí. Por cierto, la linda no estaba. Linda.
1: Dime.
2: Viernes 4 de septiembre, necesito que estés aquí en cabina.
0: ¿Por qué? Porque se va a sacar las donas porque vienen al 2x1.
1: Yo estoy segura que tengo que hacer algo el viernes 4 de septiembre. ahorita que
2: me comeré tu dona.
1: Ajá, ahorita que me acabas de decir, yo creo que tengo algo que hacer.
0: Y la linda, voy a revisar mi agenda.
2: Hice una compra de adulto irresponsable y compré esto.
0: Mira,
2: wow, está muy
1: es lo máximo, ¿verdad?
0: Sí. Pero mira, es que lo hubieras visto. Fuimos el viernes a la transmisión.
1: Sí, sí, sí.
0: Estamos allá en Plaza Mundo Soya. Ah, no, a Popava. No, Soya.
1: No, Soya Pango.
0: Plaza Mundo Soya. Saludos a todos nuestros amigos. Y mira, fuimos a comprar agua.
2: Uh-huh. A ese lugar.
0: Te lo juro.
2: Todo se llama
0: el dólar.
2: Moneda de dólar.
1: El dólar, ¿no?
2: Sí.
0: Ajá.
1: Ay, ¿por qué no lo decís, pues?
2: No lo están pagando.
0: El punto
1: por eso,
0: está en que estábamos ya literal a punto de pagar. Y esa cosita estaba ahí mal parqueada en las cajas.
1: Okay.
0: Para los que no sepan, son esas ventosas que se le ponen, sí, hoy a los teléfonos.
1: Ajá, para que se pegue como en cualquier superficie lisa, porque no en cualquier superficie.
0: Exacto, más que todos los vidrios.
1: Sí, ajá, cualquier.
0: Bueno, el punto está en que
1: Sebastián.
0: No, Sebastián.
1: Por favor.
0: Lo vence. Ah, lo voy a comprar. Pero yo, si te soy sincera, yo no le tenía mucha fe.
1: ¿Por qué?
0: Porque, o sea, yo dije, ah.
1: Y no, yo, bueno, ahora yo no lo ando, pero yo siempre lo ando.
0: Y dije, no le va a funcionar, va, X.
3: Tengamos en cuenta que es del dólar.
0: Nos vamos a donde estábamos ahí transmitiendo y todo. Se lo probamos. Y wow, una compra 10 de 10. Una compra de adulto irresponsable 10 de 10.
2: Es lo mejor. Mira cuando estoy.
0: Dice que va a ser, que ahora sí ya va a ser, me va a meter al área ahí de TikTok y todo eso.
2: No,
1: el influencer.
2: No, la verdad que
0: el influencer, exacto.
2: Es muy funcional porque los azulejos de mi baño se pegan.
0: Oye,
2: entonces cuando estoy haciendo mis necesidades, estoy sin el celular en la mano porque lo pego.
1: Wow.
2: Y solo estoy así.
1: Yo le digo
0: que eso me funciona a mí, pero para ver series.
1: A mí me.
0: Porque yo lo pego cuando me estoy bañando y estoy.
1: Ah, muy bien. Fíjate que eso hacía yo también, que yo lo pegaba así en cualquier lado y pues ya yo estaba más tranquila sin tener como el celular en la mano.
2: Sí,
0: pero sale mejor.
1: Sí, sale mejor. O sea, si usted tiene la oportunidad de comprarse una de esas ventositas para el celular, ¿verdad? Que son unos cuadritos o rectangulitos así de colores, cómpreselo. Ya va a ver que solo lo único que le voy a recordar, y por eso quizás yo me quedo la costumbre de poner el celular boca abajo, porque si yo lo ponía boca arriba, se me pegaba a cualquier lado.
2: Eso de poner el celular boca abajo, te infiel, hermana.
0: Ah, ya va.
2: Ey, eso hablamos de hoy. Actitudes y cosas
0: de infieles.
2: ¿Qué hacen los infieles?
1: Ok, perfecto.
0: Ok, perfecto, me voy a desahogar porque yo soy experta en eso.
1: ¡Guau!
2: ¡Wow!
0: 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Son las 2 de la tarde. Mira, con 22 minutos.
2: Tiempo. Quiero mandar un saludo a un buen amigo. Saludos a Rodrigo Salamanca. Mandar un saludo ya.
0: Saludos, Rodrigo Salamanca.
2: Sí, chino.
0: Chino.
2: Sí. Amigo con con vista limitada.
1: Oh, no, basta.
0: Ya regresamos con más de la tarde, cool.

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5: 2:28.
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0: Sí, pero... Oiga.
1: Yo no le digo a nadie, pero...
0: Bueno, o me caes bien, te voy a dar uno, ¿ok? Pero...
1: Gracias. Te dicen la...

0: más de la tarde cool y nuestro tema, cosas
1: de infieles.
2: Uy, o sea, son actitudes y acciones.
1: Esa palabra es la que estaba buscando yo, acciones. Acciones y actitudes de infiel. Por ejemplo, cuando le decías a tu pareja, mira, mi amor, préstame tu celular, quiero ver algo, y está encima tuyo viendo qué estás haciendo, ahí hay infidelidad, hermano.
2: O cuando no te presta su celular.
1: Ajá. O cuando no te da, no, esto, bueno, para algunos casos, ¿verdad? Pero cuando, digamos, no te da, no, por alguna razón no te da su clave, ¿sabes?
2: Mira, yo siento que hasta cierto punto hay algo de privacidad que vos tenés que mantener con,
1: claro,
2: con tus pertenencias. Vea, no importa sea tu pareja, si vos le querés dar la clave, chévere, dásela. Si no se la querés dar, está bien también. Pero, por ejemplo, el hecho de decirle, teneme mi celular, o sea, así, solo con eso, y ya, o sea, eso es un voto de confianza. Pero, por ejemplo, voy a poner un caso, vos, no sé, vas al baño y le decís, ay, te tengo tu cel, no, aquí lo llevo, que no sé qué.
1: Ajá.
2: O no prestártelo así en físico. Ajá. O sea, ni siquiera desbloqueado, sino que solo para que vos lo tengas en sus manos. Ajá.
1: Ajá. Digamos, van en un road trip.
2: Ajá, road trip.
1: Van para la playa.
2: Español, por favor.
0: Por favor, español.
1: En la ruta de las flores. No, va. No, van en una ruta, digamos. Ajá. Van a la montaña, van a donde sea.
2: Ajá.
1: Y pues sí, mujer, pasen el princes, vea. Y musiquita, y vea, buena música, y malas direcciones, y vos sabes. Entonces, en eso le decís,
0: oye, ¿qué tiene que ver en malas direcciones?

0: que yo.
1: Hermano, ahí huele mal.
2: Sospechoso, ahí huele mal. ¿Sabes otra?
1: Porque sí, es que nada teme.
0: Vale, mi contraseña es
2: tal. Tenga, terenga.
0: 893. Ajá. Va. 89.03. Esa es mi contraseña.
2: Por eso te digo, entonces, como, o sea, yo considero que sí, vaya, si vos no le querés dar la clave,
3: está bien.
2: Está bueno, vea. Pero sabes que yo con mi novio lo que hice fue que yo le puse el reconocimiento facial para que él lo pudiera desbloquear.
3: Y no se estuviera aprendiendo la contraseña.
2: Ajá, o sea, para que yo.
3: Dígito.
2: Porque, por ejemplo, cuando nosotros entrenábamos, yo tal vez dejaba mi celular conectado a la bocina y si él quería cambiar la canción, pues solo agarraba mi teléfono, ajá, lo desbloqueaba con el reconocimiento facial y ya, o sea, no había, ajá, ningún otro,
3: ¿sabes?,
2: problema.
0: Por ejemplo, eso yo lo que yo no sabía, que el iPhone te deja agregar, aparte tu
3: Face ID,
0: uno más. Uno
2: sí,
0: más.
2: Entonces yo me acuerdo que yo se lo agregué en ese momento y sabes que yo le dije, déjame agregar, o sea, mi cara a tu teléfono. Y no quiso.
0: ¿Qué?
3: Hermana. Ojo ahí, hermana.
2: No quiso el fulano.
3: Mira, yo cuando tenía que los iPhones todavía no traían el.
2: Sí, sí,
3: el Face ID. En huevita se puede agregar más.
2: Sí, se puede agregar.
3: Pero
2: más.
3: O sea, yo siempre la agregaba, pues, o sea. Como dice Sebas, el que nada debe, nada teme.
2: Pues sí, entonces, igual yo, o sea, a mí pasa,
3: me da igual, hermano.
2: Pero como te digo, vaya, no es necesario porque entiendo que sí hay un tema de confianza y privacidad, pero pues si usted lo quiere hacer, bien, vea, o sea, no lo vamos a obligar. También otra actitud que dice Sebas de tal vez de infieles, bueno, cuéntenos usted a través del WhatsApp 7861-7364, el WhatsApp de la CUL. Vaya, por ejemplo, hay este tipo de personas que vos ves como un número raro que le está llamando y vos contestas, no, lo apagan y le dan como vuelta el teléfono.
3: A la
0: es un infiel.
2: O sea,
0: mira,
2: un Juan mecánico, por ejemplo.
0: Disculpa. No, pero mira.
3: Una pupusería la bendición.
0: Yo quiero hacer el atento llamado de atención, porque a mí me sucedió esa situación. Yo no he hecho nada. Pero como tengo.
2: Yo no he hecho nada, aclarando.
3: Ajá, ajá.
0: Pero como tengo el Instagram de la CUL en mi Instagram. A veces caen llamadas.
2: Ah, ok.
0: Y mira, y un día yo estaba tranquilo, ¿verdad?
2: Pero ¿por qué no bloqueas las llamadas a tu? O sea, por ejemplo, que no sea alguien que vos seguís.
3: Exacto.
0: Es que mira, como es el Insta de la CUL. O sea, está mi Insta y el Insta de la CUL. O sea, ya tengo también. Entonces sí, a veces sí, me caen mensajes y todo, ¿verdad? De la nada, como que se buguea y caen, ¿verdad? Entonces, mira, un día estaba tranquilo viendo una película con mi novia. Un sábado por la tarde, creo que era. Llamada de Instagram. Y llamada de Instagram. Y ya. Y me dice, ¿y por qué no contestas? Porque no sé quién es. Revisa y en mi Instagram no había nada. Qué extraño.
2: Entonces era el de la CUL.
0: Pero yo no me acordaba porque el Instagram de la CUL, me acuerdo cuando me caen notificaciones.
3: A las 500.
0: El gordo sabor
2: ha publicado.
0: Y yo como que, ok, el Instagram de la CUL. Pero eso me decía, a saber vos, ¿dónde lo tenés escondido? Que no sé qué, que bla, bla, bla. Y yo, no, en serio, no sé. Y bueno, al final dije, el Insta la CUL. Le dije, amor, es el Insta la CUL. A ver si es cierto. Y cabal, tres llamadas perdidas del mismo usuario.
2: ¿Sabes qué otra cosa también es una actitud de infiel? Por ejemplo, y esto estamos hablando ahorita cuestiones tecnológicas. El otro bloque vamos a pensar otras actitudes. Pero por
3: yo
2: ejemplo,
3: tengo otra.
2: Pero por ejemplo, a mí me pasó una vez que le cae una notificación de una de no sé, fotos, alguna publicación, y entonces yo, quiero ver, no. Porque es en el grupo de no sé quién. Y yo,
0: mire, caballero.
3: Y que hablan en ese grupo.
2: Y que hablan en ese
0: caballero,
2: grupo, porque no me quieren enseñar.
0: Y señorita, bueno, esto es más que todo un llamado para las señoritas. Habemos hombres que estamos en grupos de fútbol con gente mayor. Esto es con
3: ya va,
0: con jóvenes de 35 para abajo.
2: Ajá, entonces.
0: Yo estoy en un grupo con un montón de señores. Bueno,
3: al grano, pues. ¿Qué pasa en esos grupos donde hay adultos?
0: A veces mandan cosas bien explícitas.
2: Vaya, pero ¿por qué? Por ejemplo,
0: pero
2: si yo.
0: Edito.
2: No. A lo que me refiero es que si abriste el grupo y viste la foto que no sé, de alguna mujer, voy a decir, y yo estaba a la par y la vi, y yo tengo el derecho a decirte, hey, ¿qué onda ahí? Y vos, es de un grupo.
0: Pues sí,
2: exacto. No, mira, la mandaron al grupo, pero decir no
3: puedes ver.
2: No,
3: y hasta lo bloquea y lo pone boca abajo.
2: Entonces, ahí esas son las actitudes que uno dice.
0: Si escondió es que sí colaboró.
3: ¿Sabes? Otra actitud de infiel es que desaparezca por horas. Porque, o sea, hoy en día, hermano, todos andamos el teléfono en la mano. O sea, no te tarda ni un minuto escribir, estoy ocupado, te contesto luego.
0: Claro, pero...
3: pero no que desaparece a la una de la tarde y aparece a las 8 de la noche.
0: ¿Y qué estabas haciendo? Y si te dice, estoy dormido, es la mayor mentira que da el hombre. ¿Saben por qué?
2: Porque yo, y un hombre se los está diciendo.
0: Yo ya la he explicado porque a veces se me ha olvidado responderle a mi novia por estar...
2: Que ya la ha aplicado, dice.
0: Sí, ya la he aplicado. A veces se me va a responderle a mi novia por estar jugando play, como estoy metido en el juego. Es como que a las 2 horas...
3: No le contesté.
0: Mi novia. Perdón, amor, me dormí. Jugando play estaba, pero me da miedo.
3: Bueno, 7861-7364, excusas o actitudes de gente que es infiel. 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Son las 2 de la tarde con 56 minutos. Ya regresamos con más de La Tarde Cool.

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Bueno, ya son las 3:37 PM. Estamos en la tarde cool. Recuerden nuestro WhatsApp 786-17364. 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Ahí está la recomendación que les traemos. Recuerden nuestro WhatsApp 786-17364. Seguimos con más música. Esta es la cool. Si pudiera darle click a la canción. Ahora sí. Ahí está.

0: No le había puesto atención a esta canción, sinceramente, Sharoncita, a esta canción de está comiendo la muchacha.
1: Un sponge.
0: Esta canción de Alejandro Sanz y Shakira, no le había puesto atención completa. Yo sé que no es tan reciente, se llama Bésame.
1: Ah, ya.
0: Yo sé que no es tan reciente, pero no le había puesto atención. La verdad es que está
1: la letra.
0: Sí, está siendo una canción muy bonita. Bueno, miren, antes de seguir con el tema de hoy, les quiero contar algo, y es que ustedes ya pueden tener su sistema Smart Connect para enlazar su teléfono. ¿Y esto cómo? 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Hoy sí, chicos, continuamos con el tema de los infieles.
2: Mira, bien, notate vos aquí. Que
0: a ver, contanos.
1: Luego de una pausa.
2: Después de una pausa que...
0: De hidratación.
1: Del cooling break.
2: Miren, del cooling break. Solo les voy a recomendar, pongan atención.
0: ¿Y eso es para eso quién?
2: De mí para mí. Porque es que si no, complicado. ¿Pero qué andas?
3: Cosas de infieles. Tener Juan Mecánico 1, tener Juan Mecánico 2, incluso sí, hasta tener un tercer Juan el Mecánico.
1: Pero es que ahí...
3: Saludos, Pedro Sultán.
1: Saludos, amigo. Ahí vamos a otra cosa. ¿Cómo guardarías a tu amante?
0: Uy, pero es que porque lo vas a guardar vos, yo con el nombre. Pues sí, pero es que no es más difícil que te esté llamando a mí, por ejemplo, un Juan Mecánico, que alguien que tenga su nombre como tal. No es más sospechoso.
2: Sí, es más sospechoso.
0: O sea, a mí que me mandan llamando un Juan Mecánico. ¿Para
2: la Colocha,
0: qué
2: opina?
1: ¿Cómo guardaría cuánto? Usted a su amante, Colocha.
4: El nombre.
0: ¿Verdad? El nombre. Es que el nombre.
2: Porque, y ahí puede decir compañero de trabajo.
0: Sí, completamente. Okay. No, lo que pasa es que es cierto. O sea, ¿por qué me va a estar llamando a mí Juan Mecánico?
2: Pues, solo que tenga varios mecánicos para tu vehículo y que necesites.
0: No, y además
1: mecánico para las llantas, uno para el motor, no, uno para las
0: luces. Y además cualquier mecánico, porque me va a estar llamando a mí el mecánico.
2: Correcto. Vamos a escuchar. ¿Qué andas?
3: Cosas infieles. Imagina que cuando empezó a andar conmigo, no le gustaba salir, ya hasta le rogaba para que fuéramos al parque. Ya últimamente, como que, mira, voy a salir a tal lugar, pero no me decía con quién. Me terminé enterando que me andaba poniendo el cuerno con el marido de mi hermana.
0: ¿Sí?
3: Pero bueno, el que escupe para arriba, en la cara le cae.
0: Exactamente. O sea que cambió su actitud, cosas de infieles, cambiar de actitudes.
2: Y también siento, bueno, eso también tiene que ver mucho con las actitudes, pero yo siento que cuando ya tu pareja te está haciendo infiel, ya las peleas ya son más seguidas, son más obvio, recurrentes las peleas y todo siempre por lo mismo, ¿verdad? O cuando a esa persona, tu pareja, venís y le ¿qué pasó con
0: ella? Es que ella está, o sea, ella te está diciendo que sí con la cabeza, o sea, te está diciendo sí, es cierto.
2: Y también cuando se me olvidó. No, ¿qué está diciendo?
1: De que las peleas son más constantes.
2: Ah, sí. Y cuando le reclamas algo, se altera así como de una.
0: Es que sí, o sea, esos son los cambios de actitudes que a veces, cuando vos tenías tu relación estable y que no existía alguien entre los dos, la actitud, o sea, su comportamiento hacia ti era completamente diferente. Entonces ya cuando te ve, se molesta porque no sos la persona que ella quisiera.
2: Compañeras.
1: O la persona que era, o como la persona que era antes, de cuando
2: yo les recién quiero hacer una se pregunta conocieron. Ajá. A ustedes.
0: Dime.
2: Queridas compañeras, sé que la respuesta va a ser no, pero en su corazón va a pesar otra respuesta. ¿Ya han sido infieles?
0: Yo creo que todo el mundo ha sido infiel en alguna etapa de su vida.
1: ¿En qué? O sea, mira, para vos,
0: yo siento
1: para
0: que
1: para mí ser infiel es desde que voy a estar hablando con otra persona, hablar con otra persona al mismo tiempo. Para mí eso ya es infidelidad.
0: Sí, eso ya.
1: Porque si voy a estar conociendo a alguien es porque...
0: Yo te digo que...
2: ¿Entonces ya lo hiciste o no lo hiciste?
0: No. Mira, yo creo que todos hemos sido infieles en alguna etapa de nuestra vida. ya sea que alguien diga, no, que no sé qué, solo cuando estaba en el colegio, pues ya ha sido infiel. O sea,
2: ya ha sido infiel.
0: A eso me refiero, pues, en cualquier etapa de la vida.
2: 3 años pudo haber tenido, ya era infiel si hacía eso, pues.
0: Sí, exactamente.
2: Pero mira, yo traigo información importante.
0: A ver, contanos.
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2: 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Wow. 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
0: Mira, muy bien.
2: Qué bueno. Mira qué bonito, es que pues, sí, uno ama este turno.
0: Claro, por supuesto. Así que bueno, ya lo saben, vayan a mandarnos la captura de pantalla 78617364, el WhatsApp de la Cool, y síganos diciendo actitudes
1: de infieles.
0: Y acciones de infieles. ¿Qué otra tenemos por acá en mente?
2: Va, para mí una actitud y acción de infiel es que el carro siempre huela tu perfume.
0: ¿Por qué?
2: Porque eso significa que intentaste disimular algo con otra cosa.
0: A mí el carro siempre huele a mi perfume porque yo cada vez que me bajo me pongo perfume.
1: Cada vez que se baja se echa perfume.
2: Eso está bien, pero digamos, si vos no tenés esa costumbre tuya de ponerte perfume siempre que salís del carro, por ejemplo, yo...
0: Sí, es lo que te digo, cambiar de cosas que vos hacías. O sea, por ejemplo, si vos te subís al carro de tu señor esposo, de tu novio, y vos decís que raro porque se ha echado perfume, si él nunca se echa perfume. Ajá. Es algo que ha cambiado.
2: Es que ahí es que usted tiene que notar, usted hombre, usted mujer, tiene que notar las actitudes que van cambiando con el tiempo. Por ejemplo, si antes se tardaba 5 minutos en contestar y ahora se tarda 1 hora, ahí es que algo está pasando, hermano.
1: Y decía, desaparece constantemente.
2: Ahí no es que le están dando más trabajo.
0: No.
2: Ahí es de que...
1: No,
2: vea.
1: Está trabajando a
0: otra. No. Sea,
2: y la colocha, ¿por qué se ríe? Ah, colocha, no. ¿Cuántas veces has sido infiel?
0: No, fíjate que esas cosas no se preguntan. Esas cosas son preguntas de gente imprudente.
2: Y así somos los locutores.
0: Sí, exactamente. Así que bueno, vamos a seguir con nuevas músicas. Síganos mandando sus notas de voz 7861-7364. 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

0: pero es que miren, es cierto, alguien que trabaja en oficina, por ejemplo, ¿cómo te va a estar llamando un Juan mecánico? Pero si, digamos, tenés un negocio, tenés carros, camiones, buses, lo que sea, ahí sí tiene mucho sentido registrar así a las amantes o a las damas, como le quieran llamar.
1: O a las damas, mira.
2: A las señoritas.
1: Pero ¿y si no tenemos negocio, como decía Linda? Por eso te digo, ajá, es que vaya, en el caso de nosotros, yo no podría ponerle a alguien, a un tercero, en mi vida, como Juan mecánico o como Tania de la tienda, ¿me entendés? No sé, pues se me ocurre.
3: Yo la guardaría Tania, hermana Carmen.
1: ¿Por qué? Porque, o sea, ¿te imaginas en el momento que me vean la llamada que dice Tania, tienda? ¿Cuál tienda? En mi casa no hay tiendas.
2: Ajá, imagínate.
1: O sea, cerca de mi casa no hay tienda. Entonces, ¿por qué?
2: Lo más inteligente fuera, en tu caso, Linda, Tania maquillista.
1: Ajá.
2: Ahí.
1: Por ahí podría. Podés. Pero sí, por ahí podría.
4: Yo creo que
5: cuesta comprender a las mujeres, pero así las amamos.
1: ¿Por qué, chao?
3: No entendí.
2: Brother,
3: no se te escucha.
2: Del Bluetooth.
3: Nada, se te escucha.
1: Sí,
3: brother.
1: No se le escucha.
3: Espérate, mira, compañero. Aquí tenemos más notas de voz.
5: Mira, los infieles, siempre tenemos el check y la última vez y el en línea apagado. Ahí te la dejo, papi.
3: Pero yo lo tengo que, apagado también.
2: Como que los infieles siempre, o sea, el brother se incluye,
1: claramente se incluye.
3: Mira, dice, las mujeres infieles en la casa solo con sueño y dolor de cabeza pasan.
1: Va.
2: Las mujeres infieles.
1: O sea, esa es la actitud que ellos sienten. Ah, no va, solo pasan va con dolor de cabeza y cansadas.
2: Yo les quiero hacer una consulta a ustedes, mujeres.
3: Háganos una consulta.
1: Dímelo.
2: Digamos, si tu pareja linda viene y te dice, mi amor, vamos a cenar, y vos le decís que no porque estás siendo infiel y tenés miedo que te veas a otra persona, o sea, esa puede contar como actitud.
1: Espérate, ¿cómo? No te entendí.
2: O sea, si tu actitud es de nunca querer salir con tu pareja,
1: ajá,
2: por tener miedo de que tu otra, pues, el tercero en este caso, te vea, y, o sea, una actitud puede ser como dejar de salir con tu pareja.
1: Sí, por supuesto. Claro, sí. Lo que pasa es que, vaya, te la valgo que a veces sí pasa, ¿verdad? De ambas partes, ya tanto como el hombre como la mujer, que sí, un viernes en la noche tal vez tu trabajo te demandó mucho esfuerzo, mucho tiempo, y el viernes estás cansado y no quieres salir, bien, pero si ya esa acción de decir, no, mira, no quiero salir porque estoy cansado, cansada, es muy recurrente, tanto llega el punto de que ya no se quiere o ya ni siquiera se ven, o sea, que ya no tienen como, digamos, esas reuniones para comer, para sentarse, para hablar, claro, eso, mira, quiere decir dos cosas. Uno, podría tener a alguien más. O dos, definitivamente esa relación va en decaída ya. Y ya no hay ningún interés en la relación. Así que bueno, seguimos hablando, pues.
3: Dicen que los infieles ocupan WhatsApp Plus.
1: Existe WhatsApp Plus.
2: ¿Qué es eso?
1: Es como Messenger Plus.
3: Creo
1: no sé si existe. Es que mira, yo tenía entendido que sí hay como otras plataformas como de mensajería, como, ¿cómo se llama esta? Hay una.
2: Telegram.
1: Hay unas plataformas así como de mensajería que son como, o sea, un poco más secretas, que es, ¿sabes qué es otra actitud infiel? Ahorita que acabo de hablar de aplicaciones, que todas las aplicaciones vos les tenés que poner contraseña para entrar.
2: Sí, eso es súper de infiel.
3: Y eso se le puede poner.
1: Sí, niña. Se le puede poner contraseña para entrar. En Android creo que contraseña aquí también puede ser Face ID.
3: Uh-huh. Oh, wow. Sí, pero sí, ahí sí. me van a agarrar, me lo van a bloquear.
2: Hombre y mujer, si usted quiere, aquí le va un dato. Hombre y mujer, si usted quiere ver si su pareja es infiel, se va a ajustes en WhatsApp,
3: espérate.
2: Va a privacidad.
1: Ajá.
2: Y aquí sale la última vez de conexión, él en línea y su foto de perfil. Si su pareja tiene un excluido ahí, hermano.
3: Quiero ver cómo, ¿dónde?
1: ¿Cómo así?
3: No entendía dónde.
2: Va, métase a WhatsApp.
1: Ay, no, qué bueno.
3: Espérate, antes, mira, el amigo dice aquí que no puede grabar audio, pero que su opinión sobre el tema y qué cosas de infieles es dormir con el teléfono bajo la almohada. No, que lo dice por experiencia con su esposo.
1: Vaya, pero es que. Vaya, pero es que es lo que te digo. Cuando. cuando vos ya dormís con tu pareja, o sea, que ya viven en la misma casa, que comparten todos juntos, uh-huh. O sea, sí, tal vez te la puedo valer, pues, porque quizás no quieren que toquen el celular o que agarren el celular. O sea, ahí puede ser. Ajá, entonces te vas, WhatsApp, privacidad.
2: WhatsApp, ajá. Te vas a ajustes en WhatsApp.
3: Ajá. Ajustes, privacidad. Ajá.
1: Privacidad.
2: Ajustes, privacidad. Privacidad. Ajá. Okay. Y ahí te sale, bueno, no sé si ustedes lo tienen activado o desactivado, el línea, el visto y todo eso.
3: No, yo no lo tengo desactivado.
2: Pero bueno, aquí sale hora de última vez y en línea. Ajá. Si hay un excluido, tanto en foto de perfil como en eso, revisen que, quién es. Porque ahí puede haber alguna mujer o algún hombre. No, claro, vos no, porque pues sí, no.
1: Ok, ya te entendí. O sea, que esa es una táctica.
2: Porque pues sí, porque si te tienen de foto de perfil en WhatsApp y no, que no querés que la otra persona, el tercero...
1: Ah, ya te entendí, como que solo sos vos, o sea, que solo es para vos.
2: Correcto.
1: Ah, ya, o sea, ya.
2: A tu tercero, a tu excluido de WhatsApp, no va a poder ver...
1: No va a poder ni en línea ni la foto. Ok.
3: Dicen que otra cosa de infieles es que las mujeres que les dan me gusta... cuando alguien le reacciona con fueguito en sus estados.
1: Sí, sí, eso sí es infiel. Bueno, síganos mandando cosas, actitudes o acciones de infieles. 78617364. Ya venimos con más. 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

0: Sí, pero... Oiga.
1: Yo no le digo a nadie, pero...
0: Bueno, o me caes bien, te voy a dar uno, ¿ok? Pero...
1: Gracias. Te dice la...

0: No van a descansar.
1: Bueno, miren, yo les 4 de la tarde contando, con 21 minutos, ¿qué?
0: Yo les estaba contando a Sebas una infidelidad. Les voy a contar. Se lo voy a contar y ustedes
1: pero
0: me dicen.
1: Pero espérame.
0: Ok, da la información importante.
1: Voy a dar la información importante, okay, porque recordemos que la diversión llegó a Helado Sarita. 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
0: Da, solo me da ganas de comer, la verdad.
1: Bueno, vos siempre tenés ganas de comer. Bueno, pues
0: 78617364.
1: Contala, de soltala, Erika, vos.
0: Ah, lo mío.
1: Sí.
0: Ah, ok, cuente. ¿Usted qué opina? A través de WhatsApp, cuénteme si esto es de infieles o qué. Pero resulta y acontece de que les voy a contar esta historia y se la voy a hacer breve para
2: long
0: no
2: story short.
0: Para no alargarnos. Un día iba con un susodicho, íbamos en el carro va y normal, y me comenzó a enseñar como que una publicación de él. Ajá. Y ustedes ven que hoy en Instagram, si usted comparte una foto, le da como que en esas flechitas.
1: Ajá.
0: Te sale como la foto de la persona que ha compartido, tipo así.
2: Ajá, sí.
0: Entonces me enseñó el perfil, el muchacho, o sea, de su perfil una foto de él. Y salía una muchacha que había compartido la foto. Y yo le digo como que, ay, ¿ella quién es? Ah, no, no la conozco, a saber quién es. Y yo, ah, quiero ver. Y sin querer, muchacho, sin querer, toqué la burbujita de esa muchacha.
1: Sí.
0: Y pues a la persona que él no conocía y que no sabía quién era,
2: la seguí,
0: la tenía en close friends.
1: Wow.
0: Y yo, ay, que y que no la conocías. Ah, no, sí, pero es que yo ya no hablo con ella. Yo la conocí en el colegio, salimos del colegio, perdimos comunicación.
2: Pero estaba en close friends.
0: Pero estaba en close friends y no, y él no la conocía.
1: Es más, mira la canción que voy a poner.
0: O sea, ¿ustedes creen que eso es bien?
2: No.
0: Ahí hay infidelidad.
2: Es que es lo que yo te digo. O sea, si de verdad vos no tenés nada con esta persona o vos no sos nada de esta persona, ¿qué basta con decir como, ah, no, mira, fíjate? O sea, si de verdad no tenía nada con esa persona. Es una amiga que yo conocí.
1: Ajá.
2: Una conocida que la conocí en el colegio y pues ya.
1: Sí.
0: Exacto.
2: O sea, pero se paniquea.
0: Se paniquea, se asusta, me dice que no la conoce.
2: En vez de, vaya, por ejemplo, ajá, si tenía algo con ella, de decir no, de guardar la calma y decir no, o sea, es una chera que conocí en el colegio. O sea, ya casi no tengo comunicación.
1: Mire, por eso, hombre, si usted está siendo infiel y no quiere que lo cachen fácilmente porque se paniquea cuando le piden explicaciones, practíquela solo. Fácil.
0: Practíquela solo.
2: No, pero, y sabes que, y después para andar practicando como las respuestas, vos
0: se traban más.
2: No, vos le vas a preguntar algo y te va a responder eso y vos te vas a decir, ¿qué?
1: Eso yo lo practiqué.
0: Ajá. Pero bueno, 78617364. Para vos, Linda, ¿qué significaba eso?
2: No, sí, completamente. Sí, porque estaba negando a alguien que definitivamente
0: claro,
2: la conocía.
0: Claro, ojo de loca no se equivoca.
1: Correcto.
3: Hola, hola, cool. Un saludito desde el Sultán.
1: Saludos.
3: Nomás decirle que la verdad de las cosas, las mujeres son un poco más listas en ocultar lo que son los contactos. Nosotros los hombres, así como dijo Medano anteriormente, ¿verdad? Lo guardamos como mecánico, cliente tal, fulano de tal, más descaradamente. Pero las mujeres son más listas, tampoco se quedan atrás.
0: No, es que eso sí hay que admitirlo.
2: Es que lo que
0: o sea,
2: pasa es que yo siento que la situación es pareja. No hay como que dicen, ah, es que los hombres son más infieles, es que las mujeres son más infieles. No. Aquí la situación es pareja. Lo que pasa es que yo siento que
0: las mujeres la saben hacer mejor.
2: Mira, yo siento que los hombres se les olvida las mentiras que dicen. O sea, por ejemplo.
0: Y se ríe.
2: No, no se puede. O sea, es cierto. Por ejemplo, ay, ¿a dónde fuiste? Ah, fui a comer a tal lugar. Ah, ¿con quiénes fuiste? Con tal, tal y tal persona. Ah, va, chévere, hasta ahí. A los 2 meses le decís, mira, ¿te acordás que hace 2 meses fuiste a comer?
0: Ah, ¿no? ¿Con quién?
1: ¿Con quién?
0: ¿Cuándo? ¿A dónde?
2: Ajá, y entonces, el día que no fuiste conmigo a la fiesta de tal persona porque dijiste que tenías un compromiso. ¿Cómo se llamaban los cheros con los que fuiste?
0: Chicha, uno comienza a cachar.
2: Ah,
0: uno las va agarrando así en el aire.
2: Entonces ahí es donde uno cacha las cosas, porque tal vez algunos hombres, no voy a generalizar, ¿verdad? Porque puede ser que no, se les olvida las mentiras que han dicho.
0: 100%.
1: Yo,
0: ¿sí?
1: yo.
3: Otra actitud infiel es, por ejemplo, mi pareja llegaba a la casa a comer o algo, y pues yo siempre le decía que estaba descargando el teléfono y lo tenía cargando para no sacarlo. O cuando salíamos siempre lo andaba en modo silencio. Pero para evitar esos problemas, ya aprendí que hay que ser sinceros. Así que hoy les digo que tengo novia, que si quieren ser la amante, y que sé, tengo horarios para hablar, para evitarme problemas de que me escriban cuando estoy con mi
2: pareja. ¿Está bien?
1: Hermano, ah, bueno. ¿Y a tu novia qué le vas a decir?
2: ¿Está bien?
1: Es que...
2: O sea, él supongo que lo dice para que no haya... Porque hay gente que obviamente no sabe tampoco que es la amante. O sea, hay gente que sí, genuinamente piensan que está en una relación, ¿me entiendes? ¿Qué
0: pasa? Mira, ¿vos? Ya le voy a decir a mi esposa que apague la radio. Muchos tips están dando.
1: Ey, es que empecemos que no sean infieles. Vamos por ahí, por lo
0: empezando
1: básico.
0: Empezando por ahí.
1: Por lo básico, vámonos por lo básico, no sean infieles. Uno, sí, dos... Si va a ser infiel, ocúltela bien. No. Mire, al final, uno buscando y buscando y buscando y buscando, siempre encuentra. Quiera sí, o no. Mira,
2: las mentiras siempre van a salir a la luz.
1: Correcto.
2: Entonces trate de que si usted de verdad ya no le satisface la relación con la que está, ya no le llena, ya no le hace feliz, deje esa relación y ande de coscolino, no importa, coscolina. ¿De qué? Pues sí.
1: ¿De qué?
2: Así. De hombre en hombre, pues.
1: Ah,
2: o de mujer en mujer.
1: Uh-huh. No me podía aceptar. Coscolino, ok.
2: Ay, no, estoy trabajando con un niño. Pongamos música, por favor.
1: Mira que ahorita tenía los...
0: Y se baja ahorita anotando las notas.
2: Anotando la palabra.
1: Sí, pero bueno, miren, también traigo información importante ahorita, porque recordemos que estamos en épocas de lluvias, así que las brigadas de Fovial están listas ante lluvias. Si ves inundaciones, derrumbes, árboles caídos, cárcavas o daños en las vías Fovial, reportarlo su WhatsApp 7488-9174. Repito, tome nota, 7488-9174. 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Ya regresamos con más de La Tarde Cool.
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7: 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Son las
8: 4:32.
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0: Ya con 44 minutos. Sí, vea.
1: Sí.
0: Es que aquí voy a meter a como.
1: ¿Qué pasó, mi Usnavi? ¿Por qué decís?
0: Mi Usnavi.
1: O sea.
0: Mi Usnavi.
1: Sí. Bueno, 44 horas. Ahora hoy sí. 44.
0: No, pero es que como este va un poquito atrasado, entonces sí, yo hago los cálculos, vea. Pero bueno, 4 de la tarde con 44 minutos. Seguimos aquí con más de la tarde cool y hablando de esos infieles, actitudes, acciones, de todo de los infieles. Aquí les va un dato. Mire, si su novio, esposo, amante, lo que sea, usted quiere saber dónde está, le descarga esta aplicación, la F360.
1: Life 360.
0: Correcto.
1: 360, ok.
0: Sí. Y le conecta todo, tucutucu, y después solo se la borra, pero de la pantalla de inicio,
1: no.
0: Para que el brother nunca se dé cuenta.
1: Pégale un AirTag en el carro.
2: Men, un día me notificó que andaba cerca a una de esas cosas.
0: Al del Uber.
2: Me preocupé, hermano.
1: Pégale un AirTag.
3: Yo por eso ando el teléfono, yo soy un driver. Y ando el personal y el otro pues se me pregunta, ¿y quién es el teléfono? Un cliente lo dejó y usted tiene que me llame para entregarlo, ¿verdad?
2: Hombre, tenía que ser.
0: Y nunca entregó el celular.
2: Nunca le llamaron para que lo devolviera. No, mira, yo a mí eso es... me notificó que yo andaba uno cerca, mente, lo juro que llegaba a la casa. O sea, no andaba haciendo, andaba en una grabación. Pero me notificó, o sea, estaba en el teléfono y me salió el mensajito y me salió la imagen de esa cosita. Y me dice, pues posible que andes uno cerca, va. Y yo, pues, y dije, ¿será que aquí en la grabación me zamparon una cosa de esas?
1: Y fuiste a revisar vos.
2: Llegué a la casa
0: a darle
2: andaba
0: vuelta.
2: Hasta una caja de pan dulce. Se lo juro que hasta la caja de pan dulce le di vuelta.
1: No.
2: Pensando que ahí adentro estaba esa cosa.
1: Es que bueno, si vos, creo que si vos tenés un dispositivo iPhone, te como se que te notifica si vos, o sea, por ejemplo, si una chera a la par tuya en la cartera andaba un AirTag, pues te lo.
2: Pero no le cae la notificación a la persona que se lo ha puesto.
1: No sé.
2: Que le ha caído a otra persona y no.
0: Eso es bien extraño.
1: Que no sé. Quizás no lo tenía configurado, quizás el teléfono lo andaba a descargar. No sé cómo funciona esa tecnología. Pero otra cosa infiel que estamos hablando fuera del aire, ¿qué onda con los amigos o las amigas? O sea,
0: los amiguitos.
1: Que tenga muchos amigos o que tenga muchas amigas, ¿es señal de que es infiel?
0: No, vaya, porque por ejemplo, mi novia al inicio lo tomaba así cuando yo estaba empezando en este mundo de la radio.
1: Okay.
0: Porque pues sí, mi turno anterior era solo de niñas.
1: Y este no.
0: Y este también.
1: Y no. Nosotros que somos.
0: Digo, yo pues. Y vaya, como quizás de los jóvenes, ahora está Gio. Pero yo no nos cruzamos mucho porque él está hasta la noche y yo estoy ahorita en el día y yo paso aquí en el día y en la noche. Entonces, de hombres, creo que soy el único de mi edad, o sea, de menos de 25.
1: Ah, le estás diciendo viejo a todos.
0: Sí, sí, sí.
2: Oiga, juvenil, oiga, Yulay.
0: No, entonces, pues claro, hay más niñas de mi edad, entonces es como que me junto más con niñas, entonces...
1: Claro.
0: A mí me puede decir que tengo amiguitas, pero pues son mis amigas y ¿qué puedo hacer?
1: Sí. Decime. O sea que eso no significa...
0: No significa nada.
1: No significa nada, vaya. Pero ¿cuáles actitudes de tus amigas o de tus amigos? Porque aquí vamos parejo, ¿verdad? Si te pueden hacer dudar de tu pareja. ¿Qué actitud?
0: Mira, la...
2: Es el que te comparta la foto.
1: ¿Cómo que te comparta la foto?
0: ¿Cuál foto?
2: O sea, que comparta una foto, lo que yo les conté.
0: Ah... No,
2: o sea, si es chera que solo conoces como que, de hola,
1: que
2: ¿qué tal?
1: Comparte una foto tuya.
2: Exacto, hasta ahí.
1: Bueno, pero.
0: Bueno, pero va. Por ejemplo, de ahí, otro problema que hubo es que, como aquí se popularizó entre compañeros la palabra baby.
1: Ah, sí, todo el mundo.
0: Ah,
1: dice baby.
0: ¿Para qué la
1: baby? Pero a mí nadie me dice baby, yo no le digo baby a nadie.
0: Ah, correcto. Pero, por ejemplo, a mí la Tati, la Arlette, la Sharon cuando anda de buenas, porque si no, ya sabes cómo me trata, vea.
2: Sebastián.
0: No.
2: Sebas.
1: Bueno, pero digamos...
2: Pero eso no importa.
1: Entonces, vaya, por ejemplo, esa palabra, yo también he escuchado que, vaya, en círculos así, vea, que somos al final... Pues sí, aquí en la radio, lo que vos decís, vea, que todo el mundo se decía así, yo también he escuchado que hay mucha gente que ha tenido problemas con sus parejas por esto.
0: Yo no tuve problema, pero sí me dice, ¿por qué te dice así? Y yo, ¿así se dicen todos ahí o qué puedo hacer?
1: Sí, ajá, Ajá, entiendo. Entonces, vaya, pero por ejemplo, hay actitudes que yo considero que ya es como pasar la línea de la
0: amistad. Correcto.
1: No sé exactamente hasta qué punto podrían ser. Cada quien traza la línea como quiere, o sea, traza esa línea hasta, por ejemplo, a mí no me parece mal que yo un día a mediodía vaya a almorzar con un amigo.
0: No, no me parece mal.
1: Yo, o sea, y tampoco me parece mal que él vaya un día a almorzar
0: con
1: un amigo.
0: Pero, va, no, pero aquí va una cosa. Si vos no conocieras a él, que él vaya a almorzar con una amiga y vos no la conoces, ahí ya entra un punto diferente.
1: ¿Sabes lo que pasa? Es que, vaya, si vos no tenés nada que ocultar, ¿por qué no lo contás? ¿Por qué no lo comunicás? Ey, mira, fíjate que me encontré con la fulanita de tal, quedamos en ir a almorzar mañana, es una ex compañera de trabajo, se llama tal, voy a ir con ella, y ya, eso es todo. Pero ahí viene el...
2: No, y si no, le digo, si va a pensar otra cosa.
0: Y no, si le digo que mejor voy con Raúl a almorzar, ahí
1: es
0: la mentira.
1: Ahí comienza a desconfiar, porque si entre ustedes como pareja se conocen, o sea, y saben que, por ejemplo, la chava es como un poco más tranquila, que, o sea, que vos ya llevan años y que si le contás ese tipo de cosas no se va a molestar,
0: claro.
1: Está bien. Claro, si vos sabes que tu novia o tu novio es celoso, no haga cierto tipo de cosas, porque recuerden que igual en la relación uno tiene que ceder un poquito, ¿vea? O llévalo y está bien, ¿vea? Para que vean que no pasa nada. Pero ahí, por ejemplo, donde vos le digas, es que voy a ir a comer con la fulanita, que al final es una ex compañera de trabajo mía, pero no le voy a decir a aquella, le voy a decir, ajá, que voy a ir con Raúl. Y vos te das cuenta, te lo encontrás en el centro comercial y no anda con Raúl.
2: ¿Qué anda Raúl?
1: Exacto.
2: Ahí aplica. No hagas cosas buenas que se parezcan mal.
0: Justo en esa frase estaba pensando, ven y dame puñito.
2: Que andamos conectados ahorita.
1: Claro. Exactamente, entonces por eso te digo, yo creo que es mejor comunicar las cosas. Si no anda haciendo nada, vea, si no anda haciendo nada malo, es mejor comunicar las cosas con su pareja, ya sea hombre o mujer, porque después vienen los malos entendidos. Entonces, como te digo, a mí no me parece malo que pueda ir a almorzar con una amiga un día. Pero a otra persona pareciera que es que sí le parece malo. O sea, que ese límite de amistad sí le parece mal. Pero mire, al final yo creo que la conclusión de esto...
0: Llegamos a una conclusión porque ya nos vamos.
1: No, lo que yo les decía es que si a usted le gusta a otra persona fuera de su relación, mire, déjeme decirle que si esta otra persona entró a su vida, a su corazón, es porque en su relación usted ya no tiene nada. O sea, o ya no siente nada, o hay algo que se fracturó. Entonces, mire, es mejor no lastimar a nadie, terminar esa relación que tiene. Y como le digo, si usted quiere andar de arriba para abajo con quien sea, hágalo, pero no lastime a nadie.
0: ¿Cuál era la palabra que usaste?
1: Coscolina.
0: Si usted quiere andar de coscolino o coscolina, hágalo, pero...
1: No lastime a nadie.
0: Pues
1: sí, eso es todo, no lastime a nadie.
0: Y que dejen claro que...
1: ¿Qué es lo que quiere?
0: Le llegas donde en una bicha y vos ya andas de coscolino, venís y le decís, yo ando de coscolino.
1: Sí, yo no quiero nada serio.
0: Ahí
2: está. Exacto, ahí está.
0: Pero bueno, ¡nos vamos! Nos vamos, señoras y señores, 4:52 PM, la tarde cool se despide, los dejamos en buenas manos, los dejamos en manos de July, que va a poner un perreo intenso, perreo duro, al ser lunes hay que empezar con las mejores pilas de regreso a casita, así que bueno, nos escuchamos el día de mañana a eso de las 2 de la tarde, a 5 de la tarde, con otro tema picante, interesante, ¿qué?
2: Dale, pegaste de tu vicio a July.
0: No, yo no fui, no, salud, adiós, despídense.
2: Adiós.
0: Chao.
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10: 4:57.
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dejar pura sopita de vaso en la casa porque ya, ya no te alcanzó, papá. Pero bueno, este va a ver que esta semana se va a ir súper rápido. Bienvenido todo el mundo al Cool Beats a través del 893 El Dial. ¿Qué tal el fin de semana? ¿Cómo me le fue? A ver, cuénteme, ¿se mojó ayer sábado? Bueno, el sábado, perdón, no, ayer no, el sábado. Ayer yo vivió también, pero en la noche. El sábado por la tarde sí. Una gran sorpresa esa pequeña tormenta que cayó como a las 3 de la tarde. Que a mí me agarró en la calle, babosado. Pero dije, bueno, de sal no está hecho. Entonces me mojé. Hablando también de otras cosas, hoy sí oficialmente ya comenzó la Liga Española. O sea, ya había comenzado, pues, pero sin los grandes. El Real Madrid ganó 2-1 al Español de Barcelona. El tal Barcelona, campeón de la Liga, le ganó 5-0 al Elche. Sí, el Elche, el último lugar de la temporada pasada, ganó 5-0. El Atlético de Madrid está pasando la calle de la amargura, empató 2-2 con el Villarreal en casa. Ahí está poniendo de moda ya el hashtag liberen

500 millones de dólares es que tendrían que pagar para soltarlo. Más los 150 que quieren. O sea, no alcanza, el Barça no le alcanza. Pero todavía hay tiempo para ver. El Arsenal lo quería comprar también por 150 millones de libras.

0: Vea que se vaya reportando toda la gente del Real Madrid. ¿Qué tal vieron el partido? ¿Qué tal vieron al equipo? ¿Algo diferente, algo nuevo, algo espectacular? La gente del Barça también se puede reportar. Recuerden que en esta nueva, en este nuevo torneo, Zulay solo va a ser mediador. Ya no va a opinar nada, porque así cada quien se mata como que yo no voy a decir nada. ¡Gana Isaac!
1: Buenas tardes, Cool. Buenas tardes, Yulay. Todo bien, todo suave, con todos los power, con toda la energía. Pues el tráfico está relativamente algo tranquilo, pasando cárcel. A comparación de otros días, hoy está algo tranquilo.
0: Vaya.
1: Pero siempre hay un poco de tráfico, pero se avanza. Ahí sí nos podría poner una canción, porfa, se lo voy a agradecer mucho, don Julio. La de ¿Por qué te demoras? De Plan B. Por cierto, ganó Papi Barcita y goleó. Saludos.
0: Saludos, mi bro. Goleó, gustó, ganó. Por cierto, metió dos goles Rafinha, uno de penalti, ¿cómo se llama? Asistencia de Gordon, que dio dos asistencias, dos goles de Fermín, y no me acuerdo de quién fue el otro, pero bueno. ¡Bonito! Bonito comenzar la Liga Española. ¿Qué dice el mero Chelito?
2: ¡Cula firme por todos lados!
0: ¡Saludos, Chelito! ¡No, hombre, Yulay! Pero si no opinas, no tiene chiste esto. Es que eso les gusta, que no.

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1: Sí, Alexi, viene tu canción, mi bro. Ey, entonces hoy no hay tráfico. El buen Isaac dice que adelante de cárcel de Muel está tranquilo el tráfico. ¿Qué dice, mi bro?
2: ¿Qué dice, pues, Yulay? No, me han avisado que le faltaba para terminar la semana. Una duplicadora fácil salió. Ambos marcan el Emelec Deport porque ya se conocen, vienen de segunda división.
1: Ajá.
2: Salió justo de 0.90 y le metías más de 2.5 en el más de 2.5 goles en el partido de la Roma. Eso era
1: grande.
2: 25 pesos, terminaba la semana tranquilo.
1: ¡Eso!
2: No te mando el ticket porque no la metí.
1: ¡No fregues! O sea, lo pensaste, lo imaginaste, lo armaste, pero no le pusiste. Saludos, mi bro. Pero fíjate que es súper bien la que pusiste ahí. Yo creo que el fin de semana todos los que son ludópatas le encantan ponerle un par de pesitos ahí a los partidos para que sean más emocionantes, ¿no? Sí o no, que perdieron con el PSG. Y lo peor que el gane del PSG lo pagaban, pero bajito. ¿Y qué? Empataron 2-2. Por cierto, hablando del PSG, hey, el Ferran le agarró la de Dembélé cuando se fue del Barça para el PSG. 2 goles llegó a meter. Iba perdiendo 2-0 el PSG. Entró Ferran y dijo: aquí voy yo. Flo, gol, flo, gol. 2-2.
3: Hola, hola, baby.
1: Hola.
3: Aquí de camino para San José Villanueva, saliendo del Bolívar al Ejército.
1: ¿Qué tal?
3: Fluido. ¿Me puede poner 4 babies de Bad Bunny, por favor?
1: Saludos, Claudita. Algo más te iba a decir, pero ya se me olvidó. ¿Qué dice aquí la pipa?
4: Buenas tardes, Yulay.
1: ¿Qué onda? Bueno,
4: pues, empezando la Liga Española.
1: Ajá.
4: Y el Barça ha sido un 9. Y espero que llegue uno.
1: ¿Crees?
4: De renombre. Para mientras.
1: ¿Crees?
4: Porque Julián no va a llegar.
1: No.
4: Julián, ya vieron que el Atlético mejor se lo vende a otro. Y no al Barça. Es de esperar a ver qué tal.
1: Mira, ya dijeron que ellos lo pueden vender a cualquier otro equipo que pague los 120, 150 millones de euros, menos al Barça y al Madrid, pues, porque ajá, son de la misma liga, vea. No quieren como reforzarlo, aparte que hay que seguir con el hashtag liberen a la araña. Pero no creo. Pero vos viste el partido y decime una cosa, ¿crees que el Barça con todos los refuerzos que tiene? Lógicamente no tiene un 9 nato. Pero, ¿crees que necesita un 9 con todas las variantes? Jugaron más o menos. Lógicamente es el Elche, vea. Tampoco es que tengas una gran referencia, pero los movimientos del Barça, la verdad, se veía bien.
5: Fue la gran. Ahorita saliendo del hospital general, poneme ahí algo cachimbón para ir relajado, porque voy. Ya no aguanto las paternas. Saludos a todos. Bendiciones.
1: Saludos, mi bro. Bueno, WhatsApp de la CUL 78617361 más y vamos con la música.
6: Buenas tardes, Yulay. Ponete Desahogo de Vico, sí. Saludos ahí, viejón.
1: Saludos, mi bro. Vamos con más de todos ahora con sus canciones que están pidiendo. Ey, síganos reportando el tráfico. La famosa carretera de oro, ¿cómo está hoy el tráfico? La interacción. Los chorros, los chorros.

0: 5:22 minutos, 5:22. Ahí está, desahogo de Big Cassi. Claudita, no encuentro cuatro babies de Maluma. Bebé, y no la tengo, así que pídase otra ahí. Y con gusto, oye. ¿Qué onda, mi bro? Ay.
1: Hola, buenas tardes, cool. Saludos, Yulay, desde la Costa del Sol, viejo. Pone la canción ahí, Saoko, viejo, porfa. Y que viva la alianza, viejo.
0: Saludos, mi bro. Que viva la alianza. Que, por cierto, la alianza acá en el torneo local anda en la calle de la amargura. Lógicamente, todos se están enfocando en la Copa Centroamericana, donde ahorita ya están clasificados a los cuartos de final, si no me equivoco. Pero acá, en la liga local, no ven una. Buenas tardes, soy Apango, está algo lleno, dice Yanira. Saludos, Yanni, gracias por el reporte. Sí, la aliancita ahorita, el FAS, también las anda dando, pero al menos ganó allá en el Clásico Nacional, en el Quiteño, 1-0. El Águila le aguantó todo el partido y de repente dijeron, y si nos dejamos ganar, pues vaya, pues gol de FAS. Cositas que pasan, vea.
2: Hola, Yulay, saludos, buenas tardes. Dime, tal vez me pones una canción que se llama Ya no quiero nada contigo, creo que te desayo con Colión.
0: Vale, ahorita te la voy a buscar.

0: No, bro, te la debo esa de Zion. No sé nada, yo no quiero nada contigo, no la tengo, bro.
1: ¿Qué onda, Yulay? Buenas tardes.
0: Dímelo.
1: ¿Qué
0: onda, Marvin?
1: Ey, qué buen musicón.
0: Gracias, bro.
1: Buen musicón trae, Yulay. Aquí te venimos escuchando con Maite.
0: ¡Ey, Maite, princesa!
1: Fíjate que el tráfico de Tecla para Lourdes en la zona de accidente está bastante fluido.
0: Ajá.
1: Está bastante fluido. Nada que ver a un lunes normal.
0: ¿Verdad? Es que el tráfico, o sea, así se está notando al menos hoy. ¿Será que lo que yo le estaba diciendo, que ya no nos alcanza la gasolina para esta semana?
1: Así que denle viaje ahorita, los que quieran bajar, no se van a tardar mucho. Saludos.
0: Saludos, Marvin.

0: Soy Atopado, tanto Carretera de Oro como La Ciudadela, gracias. Ahí estaba, saludos Gámez, ese era el que estábamos esperando, ese reporte del lado de la Carretera de Oro, que siempre hay como problemías, ¿no? Esa me pone atención, pediste otra, mi bro, que esa me la pedís todos los días y la pusiste, y la puse como cinco veces, no, como cuatro veces la semana pasada.
1: ¿Qué onda, cool?
0: Hola.
1: ¿Cómo está, Yulay?
0: ¿Cómo está, Erika?
1: No, dígame dónde no hay tráfico, porque aquí en Comalapa está topado, horrible.
0: Erika, recuerde que el problema ahí es la famosa bendita pasarela que no han puesto y no creo que la van a poner de aquí hasta Navidad.
1: Y por todos lados, desde toda la 49 hasta la Comalapa, parece hay un choque, más el tema de la pasarela.
0: ¿Qué?
1: De la terminal del sur, todo. Ajá. Eso está.
0: O sea que hay que sumarle que hay un choque.
1: Era un caos. Y igual aquí bajando, a mí me desvió bajando para como para el zoológico, igual la Costa Rica está topada.
0: Gracias, Erika, ahí está el reporte del tráfico, señores, 49 y Comalapa, complicado el tráfico a esta hora. Fondito, gracias. Gracias, DJ, por el fondito, DJ, gracias. Espérate que aquí se me van a perder las notas de voz porque no alcanzo.
2: Aquí por el trébol, bajando hacia San Salvador, está topado, está
0: la
2: topado.
0: La Panamericana, entonces.
2: No importa que te cara la gas, hay un chingo de carros aquí.
0: ¡Saludos, mi bro! Vaya por el trébol, señores, bajando. Saludos, Josué, gracias por el reporte. Ruta 6 activada, la Ruta 6 de Mariona.
3: Buenas tardes, cool. Hey, ¿Qué onda, Yulay? Hey, ¿qué has hecho a la Ramírez, Yulay? ¿Qué la has hecho? ¿Te la has llevado para tu casa, va? Avenida España, Centro Histórico, sobre la Tercera, topadísimo. Como sabemos aquí en San Salvador, vos. Necesitamos pistas aéreas.
0: Saludos, para eso están haciendo los metrocables, bro. Bueno, que no hay relajito. Bueno, vamos a continuar con más y con sus canciones. El próximo bloque vienen todas las canciones que ha pedido. Si usted no ha pedido la suya, ¿qué está?

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2: 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Son las
3: 5:42.
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0: McLean.
1: ¿Cuál es?
0: Ponerse la canción de Talento de Barrio, de Daddy Yankee. Subiendo los planes también está algo topadito, topado de tráfico. Nuevo super abierto quizás.
1: Saludos, mi bro. Saludos, los planes de Rendero subiendo. Complicado el tráfico, me imagino que sí, bro. Ha de ser por el centro comercial ese que han abierto y ahí está el súper. Tienes razón. Yo creo que por eso es el tráfico. O sea, hoy se va a hacer más tráfico.
0: Buenas tardes, full. ¿Cómo estamos?
1: Suave, hermano.
0: Fíjate que hoy en la mañana me estaba pero topado. Lo que decís vos, lo de la pasarela, ¿verdad?
1: Ajá.
0: Me tardé hora y media de Ciudad Dorada a ahí por el Hotel Presidente.
1: ¡Hora y media!
0: Pero qué tarde.
1: Saludos, mi bro. La verdad que, vaya, de por sí era complicado irse para Comalapa o todas las colonias de ahí, de ese sector, porque tengo unas amistades que viven por ahí. Ahí en Santo Tomás. Hoy con eso es peor todavía. ¡Ey! En vez de poner la pasarela, ¿no pueden poner un metro cable ahí también? Para que la gente se pase la calle, pues sí, porque complicado, weón. Pues sí, estar parando el tráfico para que pase la gente. O sea, si es lo correcto, lo más correcto es que vuelvan a poner la pasarela.

0: Hola Yulay, ¿qué tal? ¿Cómo estamos? Cool, ¿qué tal? ¿Cómo te va? Fíjate que aquí vengo ya al turno, si hay un gran tráfico, te cuento, este fin de semana no estuvo bien llenito de trabajo, gracias a Dios, y contando algo bien insólito, vea, no sé si podría ser algún día un tema de conversación. Fíjate que últimamente tuve un evento y iba a ocupar unas botas y la iba a arreglar, vea, y créemelo Yulay, que me costó hallar un zapatero, pero me costó hallar un zapatero.
1: Amigo, sí, Carlos, abajo hay un mercado. Cualquier no sé dónde vivís, pero vos que andás de Uber ahí para arriba y para abajo, en un mercado vas a encontrar un montón de zapatos. Me vas a decir, chulada, pero no es gay. Brother, voy a ponerle la vez pasada. Ahí me dijeron, Julito, mira, me puedes llevar estos tacones. Me dijeron que no, se le cayó las tapitas. Y yo, sí, claro. ¿Y sabes a dónde? Yo, sí. Fui ahí al mercado de la Sacamil. Ahí habían como 8 zapatos. Así que yo, dije, Carlos, te recomiendo que vayas a un mercado. Ahí siempre vas a encontrar zapatos. Digo yo.
0: Hey, buenas tardes, Yulay. Está topado aquí en el Boulevard del Ejército, pasando enfrente de la Fuerza Aérea.
1: ¿Qué?
0: ¿Y crees que me puedes poner la combi completa?
1: Güey, viene. Pero sí, cuando tenga algún inconveniente, con zapatos y cualquier cosa así, vaya a ser un mercado, ahí siempre va a encontrar, aunque sea uno. Va a Santo Tomás y no me visitó. Claudita, ¿y usted dónde vive? ¿En qué parte de Santo Tomás? Pues sí, para la próxima le escribo, veo. Tal vez me invita ahí un atol chuco o algo así.
2: Pero buenas tardes, sonamos activados con todos los poderes, con la casa.
3: Yulay, quería mandarle un saludo a Jessica Alfaro.
1: ¡Soltalo ahí!
3: Por favor, que la amo mucho.
1: ¡Saludos a Jessica Alfaro! Ahí que la ama mucho, dicen. Ahí está mi bro. El saludo que estabas pidiendo. Bueno, WhatsApp de la CUL 78617364. Hasta el Paseo del Venecia. Espérate. Hasta el Paseo Venecia. Ahí está. Llega el tráfico después de eso, despejada la calle de Oro. Vaya, señores, buzo ahí. El relajo es hasta el Paseo Venecia. Después de ahí, libre. Libre soy. ¡Libre soy! ¡Aló!
4: Bajando los chorros, sorprendentemente está fluido.
1: ¡Eso!
4: Y entrando a Lourdes, sí, siempre, ¿verdad? El tráfico,
1: lo normal. La carga
4: vehicular. Así que a tener paciencia.
1: Gracias, amiga. Al menos se ahorran el tráfico de los chorros, pues. En Lourdes ya lo normal, vea, porque ahí pues sí se junta toda la gente que viene de Opico, que va bajando. Saludos a Stephanie, gracias por siempre reportándonos el tráfico en los chorros. Bien linda ella. ¿Qué más tenemos?
5: Hola, hola, cool.
1: ¿Qué onda?
5: Consejo, por si trabaja aquí por Santa Tecla, Merleo de Antiguo, Nuevo Cucatlán, para La Paz, para evitarse un poco el relajo de como de la terminal ahí de San Marcos.
1: Sí.
5: Véngase aquí por carretera al puerto y bajen por el litoral. Van a salir allá justo a Comalapa.
1: ¡Saludos, mi bro! Esa sí es otra buena ruta, solo que vas a dar la vuelta, vea. Pero para estar en medio ahí de todo ese relajo, creo que sería una buena alternativa. Ahí depende de cuánto le tire el Waze y a dónde viva exactamente. Porque si vive en Santo Tomás, ir a dar la vuelta no le va a salir mucho, creo.
6: Viejo Cojutepe, que topado.
1: ¿Qué? ¿Y qué están regalando en Cojute? ¿Chorizo o qué?
6: Fiesta, no, hombre.
1: ¡Ay! Y que están en la fiesta de Cojute.
6: Fiesta, no, hombre. Y los señores del CAN que nos ayudan para movilizar esto. Solo medio te parqueas, te toman la foto, la placa y te esquelean.
1: ¿Qué? O sea que los del CAN pueden ponerte esquela de tránsito. Y yo eso te iba a decir, es que los del CAM no están capacitados para hacer de tránsito. Ellos los han capacitado, sí es que los han capacitado, para otra cosa muy ajena. ¿Qué pasó?
7: July, poneme tu príncipe, porfa. Poneme.
1: Vaya, ves qué fácil es y vos me pones a buscar canciones que no tengo. Viene mi bro, con gusto. Bueno, WhatsApp de la CUL 78617364. Síganos reportando el tráfico y siga pidiendo sus canciones. Vienen sus canciones a continuación. Si ya pidió la suya, ya viene. Si no la ha pedido, ¿qué espera?
6: Pues a saber, veo si están capacitados o no, pero ellos solo te toman la foto de la placa pedida. A saber cómo hacer el conecte IVA.
1: Ajá.
6: Pero los señores, hombre, ahí está colapsado, la verdad. Está horrible.
1: Saludos, mi bro, gracias. Cojute, horrible el tráfico a esta hora por las fiestas. Ey, ¿qué va a haber de bueno ahí en Cojute? Pues sí, vamos a caer, veo, a comer allá. Esos choricitos, ¿cómo es que llaman, vos? Butifarras. con cuajada, tortilla tostada o en su defecto frita o una cerveza hiela. Por supuesto.
8: Yamilet, mi amor, Yamilet se marchó.
1: La cerveza no puede faltar. Saludos, conjunto, cariño.